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1: Amigos, buenas tardes, ¿qué tal? Bienvenidos a Amor Eterno. Soy Juan Martínez, el gigante de la radio. Allá en Tijuana y Mexicali, gracias por acompañarnos, compañeros. Gracias, buenas tardes.

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2: Son las 5 de la tarde, 27 minutos. En esta primavera, 5:27.

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1: El senador con licencia Armando Ayala Robles comentó que no hay mayor motivación que caminar entre la gente. Recorrió sobre ruedas de la colonia Los Campos en Tijuana, escuchando, saludando y recibiendo el cariño del pueblo que le inspira a seguir trabajando todos los días.
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1: La presidenta municipal de Mexicali, Norma Bustamante, informó que están rehabilitando la calzada Robledo Industrial con pavimentación, nuevo alumbrado, banquetas y señalamiento para mejorar la seguridad y movilidad de quienes transitan por esta importante vialidad todos los días.
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1: Tras ir perdiendo 1-0 al comenzar el minuto 85, Argentina remontó para lograr una victoria 2-1 sobre Inglaterra el miércoles con goles de Enzo Fernández y el suplente Lautaro Martínez. Para RCE Noticias, Luis Daniel Rodríguez Mora.
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1: Se me olvidó otra vez, son las 5 de la tarde con 39 minutos. A usted que nos acompaña, gracias mil por estar en sintonía nuestra.

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1: Un poema hecho canción. La voz de Juan Gabriel interpreta en esta ocasión La Diferencia. 5 de la tarde, 43 minutos.

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4: ¿Cómo no voy a estar agradecido con esta ciudad que me ha apoyado tanto y que hicimos de corazón, con disciplina y orden, las gestiones para que llegaran muchas obras?
5: El senador con licencia, Armando Ayala Robles, encabezó una jornada de actividades en Ensenada, donde refrendó su compromiso de mantener un contacto permanente con la ciudadanía y con los distintos sectores que contribuyen al desarrollo del Estado. Como parte de su agenda, Ayala Robles sostuvo una asamblea informativa en la colonia Villas del Real 1, donde dialogó directamente con vecinos sobre la importancia de consolidar la Cuarta Transformación. Posteriormente, el senador con licencia sostuvo un encuentro con cineastas y representantes del sector audiovisual del puerto de Ensenada, con quienes intercambió ideas sobre los retos y oportunidades para fortalecer esta industria que ha colocado el municipio como un importante destino para producciones nacionales e internacionales. 66ª Legislatura, Justicia para Todos, Senado de la República.
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1: Continuamos, estos son tus ojos mexicanos, 5:53.

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2: Hemos llegado a la parte final de Amor Eterno. Gracias. A las 8 regresamos bien calientito y sabroso. Soy Juan Martínez. Gracias. Desde Ensenada, Londres, Silver Mexicali y Fernando Fernández en Tijuana. Gracias. Hasta ratito.

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1: Como parte de su agenda de trabajo en la capital del país, la presidenta municipal, Claudia Agatón Muñiz, gestiona ante el Servicio Nacional de Sanidad, Inocuidad y Calidad Agroalimentaria la autorización necesaria para implementar en Ensenada un programa piloto de donación de alimentos provenientes de cruceros turísticos. La alcaldesa destacó que impulsa este proyecto desde hace un año en su calidad de Coordinación Nacional de Municipios Portuarios de la Asociación de Autoridades Locales de México, con el propósito de aprovechar alimentos frescos, en buen estado y aptos para el consumo humano.
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1: Con el compromiso de mantener espacios en mejores condiciones para todas las familias, el gobierno de Tecate, a través de la Dirección de Justicia Cívica, llevó a cabo recorridos de inspección y vigilancia para atender reportes relacionados con la acumulación de basura y escombro en el exterior de domicilios particulares y establecimientos. Las acciones se desarrollaron en colonias populares, así como el primer cuadro de la ciudad, como parte de la estrategia permanente para promover el cumplimiento de los reglamentos municipales, privilegiando la corresponsabilidad ciudadana antes de aplicar sanciones.
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1: La eliminación de Inglaterra en las semifinales del Mundial 2026 dejó múltiples cuestionamientos sobre el planteamiento de Thomas Tuchel, especialmente después de que su equipo renunciara al balón en la recta final y permitiera la remontada de Argentina. Para RCE Noticias, Luis Daniel Rodríguez Moral.
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13: Hola, buenas tardes, Juanito. ¿Me podrías complacer, por favor, con la canción de El Seré con Briseida Solís? Con saludos para todos, que tengan linda tarde.

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2: Siete minutos y las 7 de la tarde, esta es la bachata, 7 y las 7.

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5: Continuamos con Éxitos Gigantes, amigos. Son las 7 de la tarde con 20 minutos. Juan dice: ¿me pones una canción de Nelson Ned que se titula ¿Quién eres tú? Muy bien. Ahorita le complacemos con gusto, ¿eh? Muy bien. Vamos a continuar.

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2: Con el motivo del 250 aniversario de la independencia de Estados Unidos, han comenzado a producir una nueva moneda de un dólar con el rostro del presidente Donald Trump, que se lanzará en otoño. Fue aprobado a principios de este año por la Comisión de Bellas Artes. El Departamento de Bomberos del Condado de Los Ángeles informó que lograron frenar la propagación de un incendio de maleza en el área de Santa Clarita. El incendio llamado Point inició en el área de 21380 Center Point Parkway, mismo que ha quemado 52 acres y ha sido contenido en un 32%. Informaron investigadores que un análisis de sangre podría predecir si los adultos mayores aparentemente sanos tienen probabilidades de desarrollar síntomas de Alzheimer en los próximos 5 a 10 años. La información podría ser tranquilizadora o aterradora, pero por ahora es una herramienta potencial para acelerar el desarrollo de fármacos. Durante la 43 Conferencia Anual de la Asociación Nacional de Funcionarios Latinos, electos designados en el centro de Los Ángeles, los candidatos a gobernador de California, el demócrata Javier Becerra y el republicano Steve Hilton, hablaron a funcionarios electos latinos y responsables de política pública. Esta es la voz de Marcia Enciso desde San Diego.
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9: La voz de José Alfredo Jiménez, el tema Si nos dejan, son las 7:39.

Buenas noches, maestro. Dice el siguiente mensaje, saludándole desde San Fernando, California. Si nos puede poner la canción de Mario Peralta, un saludo para la familia Granados, acá que lo escuchamos todos los días en el Valle de San Fernando. Muchísimas gracias. Buenas tardes, maestro. La canción de Mario Peralta, la de Chalino Sánchez. Claro que sí, con gusto les complacemos.

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Muy buenas noches, ¿qué tal? Bienvenidos. ¿Qué tal? Son las 8:07. Gracias, Mexicali. Gracias, Tijuana, por enlazarse. Gracias. Muy buenas tardes.

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1: Amigos, continuamos. César Oli y su grupo Ilusión. El tema Te amo y te extraño. Son las 8:11, 8:11.

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1: Continuamos en Calientito y Sabroso, amigos. Buenas noches, son solamente las 8:21, 8 de la noche, 21 minutos.
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1: Vamos a complacer rápidamente con esto a cargo del Conjunto África, a quienes nos amablemente nos solicitan este tema y aquí les complacemos con gusto, ¿eh? Es la participación del Conjunto África, el tema Los Luchadores. Muy buenas noches.
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3: André Cristóbal en la calle 10, aquí le complacemos. Quítate la máscara, Rigo Tobar y su Costa Azul.
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3: A ver, me habían pedido la de besitos, pero no es esta. Déjeme buscarle la otra entonces. Déjeme buscar otra. Es para la Fernando. A ver, déjeme ver quién me la estaba solicitando desde Tijuana. Fernando, señor Zamora, de Los Humildes, me estaba pidiendo una canción de Los Humildes, besitos. Déjeme buscársela porque el programa es de cumbias. 8:39. Mi querido Gaby Delgado, ¿qué tal?

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1: Ahora sí, esta es la de besos, besitos. 8:43.

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1: 7 minutos son los que nos separan ya de las 9 de la noche, 7 de las 9. Estamos entrando prácticamente a la recta final, ¿eh? Bueno, mañana tenemos béisbol de las grandes ligas, ¿eh? Bueno, andamos poquito delicados de salud, oiga. Así que si nos nota poquito que casi no hablamos, bueno, es que andamos muy delicados. Pero aquí estamos con todas las galas del mundo. Son solamente, ya le decía, 7 minutos para que nos den las 9 de la noche. Es el turno de Chico Che. Y bueno, Chico Che, la crisis, el tema Macorina.

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1: Amigo, gracias. Es tiempo de decirle gracias. Buenas noches. Pásela bien. Descansen. Bueno, nosotros regresamos el día de mañana. Pásela bien, con permiso, quédese con Alondra. Perdón, despedimos allá a Alondra Silva de la Grande de Mexicali, Fernando Fernández en Radio Ranchito en Tijuana. Yo soy Juan Martínez, el gigante desde Ensenada a través de La Rancherita. Todos hacemos posible este programa en el estado de Baja California a través de Radio Cadena Enciso. Con permiso, buenas noches, pásenla bien, descansen, felices sueños, con permiso, muy buena noche.

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La Rancherita, así es, ¿cómo está? Muy buenos días, qué gusto me da poderle saludar a través de los micrófonos de La Rancherita. Ay, ay, ay, ay, ay. Andaba corriendo, oiga. Pero no porque llegara tarde, no, no, no, no, no, no, no. Andaba preparando todo lo que tengo que hacer aquí en cabina. Pero bueno, y le cuento, le platico que ya van a ser las 6 de la mañana. Ya son las 6 de la mañana en punto. Yo soy Lupita Valencia, le acompañaré en la siguiente hora en el programa Amanecer Ranchero. Pero antes, vamos entonando las notas de nuestro glorioso himno nacional. Son las 6 de la mañana en punto.

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8: Esto es Amanecer Ranchero. Buenos días, buenos días, buenos días. Tengan todos ustedes, qué gusto saludarles en esta mañanita, pues no tan fresquecito. Oiga, quiero que sepa que ya se siente el calorcito. ¿Ha sentido usted el calor? Bueno, yo sí, oiga, yo sí. Buenos días, Lupita, dice, ya listos a tomar café sin azúcar. Bueno, pues ¿cuánto tiempo va a andar de vaga azúcar, pues, hombre? Y escuchando la rancherita. Azuquita, le mandamos un saludo donde ande, donde quiera que ande. Saludos, buenos días, la rancherita.
9: María, te estoy escuchando.
8: Excelente. Adiós. Ándale. Es nada más reportándose, pasando lista el Victorio. Buenos días, Victorio, allá en el ejido Antonio Malendres. Ay, estamos invitados a un fiestón, allá. Por allá vamos a andar primero Dios. Allá vamos a andar en la vagancia. Saluditos con gusto. Saludos para todos ustedes. Oiga, pues déjeme platicarle, déjeme contarle que mejor le cuento al ratito. Sí, 6 de la mañana con 6 minutos. Muy temprano, oiga, para andar platicando chismecillos. No platico chismes, son realidades. 6:06, 6 de la mañana con 6 minutos. Vámonos con la primera canción de este programa, oiga.

Ay, le tiene usted la consentida, nos canta dos corazones y un cielo. ¿Qué más quiero? Oiga, ¿qué más quiere? Qué bonita canción, ¿a poco no? Tres cosas solamente yo pido, oiga. Son las 6:10, 6:10. Y esto se llama Todo, todo lo bello es mío.

¡Qué canción! Oiga, ay, me colgaron. ¿Por qué no me esperan tantito, pues, hombre? ¿Por qué no me esperan tantito? Se está terminando la canción, oiga, se está terminando la canción. Aquí trabajamos por tiempos. No me haga eso, por el amor de Dios. ¿En qué estábamos? Todo lo bello es mío. La canción así se llama, Todo lo bello es mío. La compuso Martín Urieta, la compuso Martín Urieta. Me encanta la canción. Me encanta la letra de la canción que dice que es, bueno, dice muchas cosas muy bonitas, pero me gusta porque dice todo lo que dice la canción. Y me encanta el estilo de Martín Urieta. Me encanta, pensando en los demás siempre. Dicen mis compañeros que estoy enfermo de la cabeza. Ríen cuando les digo que soy el dueño de tu belleza. Es que la verdad es que ese Martín se discute con sus canciones, una cosa maravillosa, preciosa la canción. Esa canción me gusta como la cantan ellos me encanta como la cantan. También lo sacaron los originales de San Juan y le salió muy bien, ¿eh? Hago la aclaración que le salió muy, pero muy bonita la canción. El tema es bueno, es un tema un poquito largo, pero vale la pena escucharlo de vez en cuando. De vez en cuando disfrutar también de estas voces, oiga, las voces de los tres tenores mexicanos. En este caso estoy hablando de Alberto Ángel el Cuervo, de Valente Pastor y de Humberto Cravioto. Ellos hicieron un material discográfico muy bueno, muy, muy bueno, donde vienen canciones muy nuestras, muy mexicanas, muy de todo tipo, muy de todo tipo. Vienen canciones desde, no sé, Qué bonita es mi tierra, Tres consejos, el hidalguense. Le puedo mencionar cantidad de canciones, muchísimos temas, en donde se lucen con sus voces, obvio. Entonces, canciones que ya conocemos, la mayoría las conocemos, pero hay una canción entre estas canciones que también es muy buena y que no es muy conocida y que yo quiero que usted la disfrute, sobre todo usted que es de rancho. Ah, ¿verdad? ¿Por qué de rancho? Bueno, pues ¿dónde hay corrales, oiga? ¿Dónde hay corrales? Pues en los ranchos, ¿no? Digo yo, porque en mi casa no existen, oiga. No existen. Y, por ejemplo, los senderos, los caminos, esas vereditas que hacemos, no sé, no sé, cuando va uno a ciertos lugares, y que ve esos senderos, esos caminitos que se van formando con el paso del tiempo, por el andar de ir y venir, no sé, al agua o a donde vaya, en los ranchos, se pone así como nostálgica la cosa, se pone así muy bonito. Sobre todo la gente de rancho, la que ya se vino, la que ya está en la ciudad, pues añora estar por allá en el rancho. ¿Sí o no, María? Que usted vive allá en la Sierra de Juárez. Ahí le mando un saludo. Y nadie se me reportó si llovió cuando les pregunté, ¿eh? Qué feo, qué feo. Bueno, pero la verdad es que en estos lugares se aprecia tanto. La vida de campo es otra cosa, es otra cosa. Es tranquilidad, es serenidad, mucho trabajo. Mucho, mucho trabajo, sí, como en todas partes, pero allá más todavía. Allá sí que le entran al trabajo con ganas. Y si no, que le pregunten a Cintia Duques. Ahí te mando un saludo, mi querida Cintia, a propósito de rancho. También ella, pues es mujer de rancho. Oiga, ¿qué le pasa? ¿Qué le pasa? Toda la gente que sabe de lo que estoy hablando, toda la gente que está, pues va a disfrutar de la canción. Dice, muy, pero muy buenos días, mi querida Lupita, aquí pasando lista, muy bien. Saludos a todos los radioescuchas y en especial a la tía Norberta Ibarra, hasta Tula Hidalgo, y a nuestra amiguita María Luisa Corona, de la familia Ramírez Corona. Claro que sí, les mandamos un saludo y un saludo para todos nuestros radioescuchas. Habría pastel allá con Carmen. Ayer fue día del santo de Carmen. Carmen Ramírez Corona. Fue su tía de las Carmelitas. Saludos, Carmelita Espinosa. Un abrazote grande. Ya vi que la festejaron. Se le merece eso y más. Muchas cosas más. Vámonos a los corrales. Cantan los tres tenores mexicanos.

0: Qué chulada de canción, aparte de todo, qué acompañamiento y qué voces, oiga, mire, sin querer apantallar ninguno al otro, los tres muy buenos, los tres muy, muy buenos intérpretes, Alberto Ángel, Humberto Cravioto y Valente, pues una muy buena mancuerna de tres grandes voces de nuestro lindo México lindo y querido. Buenos días, Josué, nada de enfadoso, por supuesto que le mando un abrazo grande, ahorita le buscamos su canción. Por lo pronto me voy a ir a unos mensajes y regreso. ¿Qué le parece? ¿Qué le parece? Ándele pues.
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6: Son las 6 de la mañana con 25 minutos, 6 con 25. Vámonos con esta canción, una de José Alfredo Jiménez en la voz de la grandota de Camargo, Chihuahua. Lucha Villa, por supuesto, ¿quién más? Oiga, fíjese que la cantan muchas personas esta canción. Pero yo creo que con Lucha Villa es otro nivel, oiga. Como digo, con Lupita Valencia, hay niveles, hay niveles.
7: Se

0: Ah, verdad, lo que sucede lo voy a contar con esta canción interpretada en esta ocasión por Lucha Villa, por Lucha Villa, pues resulta y resalta que esta canción no la grabó, esta canción fue un éxito de Javier Solís, indiscutiblemente que fue un éxito de Javier Solís. Sin embargo, Lucha Villa, que no la grabó en directo, ¿eh? Ella no la grabó en directo. Ella la grabó, ella salió en una película, en una película en donde canta esta canción. Por eso se oyen los el caballo. Sí lo escuchó, ¿verdad? Una película del Fugitivo, creo que se llamaba la película. En donde ella sale cantando esta canción. La canta muy bien, oiga, porque no nada de arreglos especiales, nada, todo directito, ¿eh? Entonces, esta canción que compuso Tomás Méndez, pues por supuesto, ¿quién cree que la grabó primero? Pues Lola Beltrán. Acuérdese que Lola Beltrán fue una de las grandes intérpretes de Tomás Méndez. Tomás Méndez, que el de Pénjamo, ¿verdad? ¿Dónde era Tomás Méndez? Sí, era de Pénjamo. Entonces, existen varias plataformas con audio, pues con audios que dicen que es Lucha Villa, que no, no, no, no, no, no, no. La interpretación más pertenece a Lola Beltrán, definitivamente, ¿eh? Esta canción de ninguna manera es con Lucha Villa. Ella la canta en una película, ella la actúa en una película. Y bueno, formó parte de su repertorio porque la verdad es que canciones que cantaba Lucha Villa las hacía suyas, definitivamente las hacía suyas, pero la versión original es con Lola Beltrán. Y bueno, por supuesto, la canta Javier Solís y la hace todo, pero todo un éxito. Bueno, ¿quién no recuerda a Lucha Villa con sus participaciones en películas célebres como El Gallo de Oro, Mecánica Nacional y todas esas películas? Pero esta canción, si mal no recuerdo, sale en una película que se llama El Fugitivo, creo que se llama, en donde sale Lucha Villa, sale Roberto Cañedo, Luis Aguilar, y ella sale ahí cantando bien guapetona, bien así, bien suave. Ya. Y de ahí sacaron de ahí sacaron la canción, esa canción que acabamos de escuchar con mis propias manos. Qué curioso, ¿verdad? Y que le haya hecho éxito, precisamente. Bueno, Lucha Villa, como le comento, no fue éxito de ella, pero sí la cantó y muy bien, muy bien. Es como escuchar a la canción de un preso en una película también. Escúchenla en la película con Lucha Villa. Oiga, la ve usted y llora. Llora porque llora. Yo sé lo que le digo. Le transmite la canción, se la canta. Usted ve a Lucha Villa. Híjole, qué bárbaro. O sea, se le enchina la piel nada más de ver esa escena. Están en la cárcel ella y la Irma Serrano, fíjese nada más. Se supone, no me acuerdo cómo se llama la película, pero ahí salen y ella canta la canción de un preso, pero la canta con un sentimiento que, ay, Jesús de Veracruz. Son las 6:31 con 31 minutitos. Vamos a una pausa.
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1: Las 6:34, gracias Alfredo Medina, el famoso guarache que anda repartiendo por toda Ensenada, el periódico El Z, que viene bien interesante, como todo, cada semana. Es un semanario, es un periódico semanario que vale la pena que usted vea. Vienen unas noticias muy interesantes, sobre todo lo de Marina del Pilar, con eso de la filtración de las conversaciones grabadas de la gobernadora Marina del Pilar, pone en evidencia la disposición de la morenista por cooperar con Estados Unidos para recuperar su visa. ¿Será para eso nada más, oiga? Así como la profunda fractura política del Partido del Trabajo con su coordinador Jaime Bonilla. Viene, pero sí, bien extenso. Viene también la nota de Ernesto Rufo, que pues en crisis, en crisis.

0: espalda, ¿eh?
1: Hombre,
0: Y
1: ten
0: es que
1: cuidado con
0: resulta,
1: eso.
0: sí, no es por presumirle, pero me baño muy tempranito y, todo, y vengo así como muy fresquecita y llego aquí a hoy, Dios santo, y el puro
1: No,
0: lomo me
1: no,
0: da.
1: no. No, Lupita, ¿qué andas haciendo, hombre, con el
0: Bueno,
1: sol?
0: pero es que es muy caliente la cabina, tiene uno que ajustar el aire acondicionado, eso es forzoso.
1: Bueno, es entendible entonces. Oye, Lupita,
0: Mande usted.
1: te estoy mandando, no, como si fuera una bendición de Dios directamente. Siempre,
0: Oye.
1: siempre digo que Dios te bendiga, porque este es un, ¿cómo se dice? Es un orgullo para mí estarte escuchando todos los días. Y le doy gracias a Dios porque me abre los ojos también para escucharte.
0: Ay, gracias, Dios santo de
1: Y
0: mi vida.
1: pues que quiero siempre que Dios te bendiga y que siempre estés ahí.
0: Ay,
1: No,
0: muchas gracias.
1: no, y siempre, siempre, no quiero que se te vaya porque te
0: Por
1: quedas.
0: culpa de ustedes no me retiro.
1: No,
0: Todos los
1: hombre,
0: días digo, yo ya me tengo que retirar, ya le tengo que dejar.
1: no te debes retirar.
0: Ya le tengo que
1: No.
0: dejar el espacio a los jóvenes aquí.
1: Pero ¿por qué tienen los jóvenes, hombre? No tienen la sapiencia tuya, mija, lo siento por eso, pero ni modo. Pero sí, Dios te bendice este día. Y es que ahorita que escuché algo de Corrales ahí, me corrió una canción que se llama Domingo Corrales, si la tienes por ahí.
0: Nada que ver con eso, ¿verdad? Pero sí. Uno se apellidaba Corrales y el otro eran los Corrales del rancho, ¿verdad?
1: Sí, pero me acordé de
0: Sí,
1: esa
0: cómo no,
1: canción.
0: ya sé. Ahorita la
1: Oye,
0: ponemos.
1: me estaba acordando de la peloncita de la de mañana, está como
0: De
1: nomás
0: la.
1: de figurarme, ¿no? No, le meten leña al fuego, pues más me río.
0: No, pero así son las cosas, pues así son las cosas, la
1: No,
0: verdad.
1: pues sí, claro que sí, pero me río.
0: Ahorita
1: Oye,
0: vamos a buscar al domingo.
1: lo que he notado es que no ha hablado, creo que él no.
0: No, hasta el sábado mañana. Mañana.
1: Ya es muy triste, Lupita.
0: No, ya sé, mañana habla, mañana sin falta, ¿eh?
1: Entonces Dios te bendice este día, Lupita, y te dejo porque tienes tu tiempo muy, muy limitado.
0: Gracias, Hilario. Ahorita le
1: Okay.
0: busco la canción.
1: Gracias, gracias.
0: Okay, hasta luego. Bueno, pues fíjese que ya de este hombre se ríe de todo el mundo, ¿no? Fíjese que Tomás Méndez, y está hablando de Tomás Méndez porque por la canción, ¿verdad? Por la canción esa que con mis propias manos, que fue un destacado compositor, cantaba también. El Tomás cantaba, seguro que sí. La ranchita, muy buenos días.
1: Buenos días, Lupita Valencia. Excelente mañana, viernesito.
0: Y ese milagro.
1: No, pues aquí nomás dije, ¿dónde está el buzón de quejas? Porque los plebes y las chamacas y los chicuelos están tristes con ustedes, afortunadamente. La voz
0: Pues.
1: corresponsable, Leo Pérez, se tiran un pizarrón de quejas de usted. ¿Qué le manda saludos a los plebes? Allá en el Cerezo, en los 300, lo están escuchando, mi plebe.
0: Qué bárbaro.
1: Acá en la casa. Mujer digna, centro de rehabilitación. Y para acá los chamacos del asilo anciano, pues qué pasa con Lupita, que para acá la rodita, vamos a pagar el espolio. No pasa nada.
0: Ay, salúdame a los chicuelos de aquí del asilo.
1: Ahí la están escuchando ya,
0: No,
1: mi
0: por ahí,
1: tía se puso
0: nada más por
1: contento.
0: la ventana voy a seguir a saludarlos, ¿eh? No quiero entrar. Tengo
1: Oiga,
0: miedo.
1: una
0: Mande.
1: partidita ahí de dominó, hombre, no es sin compromiso.
0: Pues afuerita, ¿no? No sé que me no, ya no me dejen salir.
1: Y apuntando el pie para un lado, ¿no? Con el
0: Sí.
1: estribo, diría mi nana.
0: Porque si no, no me dejan salir. Si entro, ya no salgo.
1: Y le mandan la canción, la de si nos dejan,
0: Nos
1: nos
0: vamos
1: vamos
0: a
1: a querer
0: querer toda
1: toda
0: la
1: la vida.
0: vida.
1: Y le
0: Ay,
1: desean mucha salud, salud y salud.
0: ay. Gracias, ay, gracias, Ríos. Te mando un abrazote. Cuídate mucho.
1: Dios la bendiga.
0: Igualmente a ti, hijo. Cuídate. Bye. El tremendo del Ríos, el Ríos, Ríos, siempre hay, es en acción, siempre en acción. A todos los internos del Cerezo, a propósito de los internos del Cerezo, le mando un saludo a mi amiga Rosita Gómez Castañeda. Y no porque esté en el Cerezo, no, hombre, qué pasó, Lupita Valencia. No, es que ella siempre apoyando a los demás, siempre. Echándole la mano a las mujeres, sobre todo que están internas, siempre anda llevándoles productos de aseo, llevándoles un mensaje que siempre es tan importante cuando están privadas de la libertad. Y algunas pues siempre están en una etapa de rechazo, de coraje, de muchos sentimientos encontrados por algún error que hayan cometido. Yo no voy a juzgarla porque no es mi papel de ninguna manera. Y pues están cumpliendo con una, ante la sociedad por alguna falta que cometieron. Y bueno, pues ahí es, ahí viene después del arrepentimiento por las malas acciones, el aprender algo bueno, ya que están ahí, aprender algo bueno. Sobre todo también los jóvenes, o los no tan jóvenes, porque hay de todas las edades, que están en un proceso de rehabilitación por adicciones, y que desafortunadamente, pues es algo que no es fácil, no es fácil. Es fácil agarrar el vicio, es fácil, muy sencillo y muy, muy, muy fácil. ¿Por qué? Porque pues a veces jóvenes inexpertos y a veces, como les digo, ya unos no tan jóvenes, toman este camino y lamentablemente, ya que estás en ese camino, es tan difícil regresar. Ya es tan difícil regresar al inicio y retomar. Pero sí se puede, claro que se puede. Es cuestión de voluntad, de amor propio, de quererse, pero pierden todo eso, pierden todo eso. Y alguien tiene que ayudarles a que ellos superen toda esta etapa. Muy difícil, muy, pero muy difícil. Pero hay que aferrarse a la fe, hay que aferrarse a muchas cosas y salir adelante. Sí se puede, claro que se puede. Oiga, ay, ya empecé con mis sermones. Mejor me voy a ir con eso. Estaba hablando yo de Tomás Méndez, le platicaba yo de Tomás Méndez, que fue un destacado compositor. Y un cantante, porque también cantaba y no cantaba mal las rancheras. Lo que sucede que era muy boticompa o muy bastante compa de Lola, de Lola Beltrán. Y fue reconocido él por las aportaciones que hizo a la música, por sus canciones que fueron muy buenas, muy, pero muy buenas. Vamos a hablar, por ejemplo, con Cuando canta la paloma, Campanero, campanero, La bala perdida, oiga, La leña de pirul, que es una de mis favoritas, oiga, sí, La laguna de pestares, y tantas canciones que él compuso. Hay una canción que se llama El mundo sin guitarras. Esta canción la canta él, ¿eh? Vamos a escucharlo.

0: ¿Qué sería de mi vida sin tu amor? Ay, ay, ay, qué buena canción, ¿a poco no? El mundo sin guitarras. El mundo sin guitarras, una canción de Tomás Méndez que, bueno, pues ya la escucharon ustedes. No está mal, está buena la canción, oiga. Ya sabe que soy selectiva. A veces selecciono ciertas canciones porque siento, pienso que usted las va a apreciar. Que si no las conocía, bueno, las va a conocer. Y si ya las conocía, las va a recordar. Y así me la puedo llevar, oiga. Me la puedo llevar. Oiga, a propósito de cosas tristes y feas que le platicaba hace un momentito y que están cumpliendo una condena a algunas personas que están en estos centros, algunos de rehabilitación, algunos centros de readaptación social, en fin, en fin, en fin, que están cumpliendo ahí su pena, pues que aprovecharan ese tiempo para aprender algo positivo, que estudiaran, que se prepararan, que aprendieran algún oficio. Algunos lo hacen y lo hacen muy bien. Pero fíjese nada más, viene una nota muy triste y muy lamentable que ya habíamos platicado, creo que ya la habían escuchado en el noticiero, o tal vez la leyó usted en alguna otra parte, de esos adolescentes que se presume todavía que son los autores materiales de un asesinato. No sé si recuerde que mataron a un conductor de plataforma, a un señor que no le decía nada a nadie, oiga, don Flaviano López Martínez, de 50 años. 50 años de edad, era un militar retirado que fue pues víctima de una precariedad social normalizada debido a que trabajaba para recibir mayores ingresos. Ya ve que a veces tenemos dos trabajos para tener pues una mejor vida, es una mejor vida. Y él, a pesar de ser un militar en retiro, pues con su pensión salía, buscaba algo más, oiga, porque no alcanza el dinero, no hay dinero que alcance. Y sin embargo, esos jovencitos que estuvieron allá, fue en Mexicali, este caso fue en Mexicali, pero estoy hablando de unos jóvenes que menores todos, 13 años. 13 años, Dios mío, de mi vida es un niño. 15 y 16. 13, 15 y 16 años. ¿Qué les pasa a estos jovencitos? ¿Qué está pasando por su mente? ¿Sabe por qué? A quienes lo asesinaron solo por el simple hecho de conocer lo que es quitar una vida. Hágame favor. Hágame favor. Dios de mi vida, ¿pero qué está sucediendo? Ay, no. Bueno, cosas tristes que pasan. Muy lamentables.
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8: 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Ya estamos de vuelta con más Amanecer Ranchero.
0: Oiga, vámonos con más de Amanecer Ranchero con el Santoral. ¿Qué le parece? Porque está bueno el día de hoy. Fíjense que Hilario se va a salvar. También Eufrasio y hasta Lautaro, oiga. Fíjese nada más, oye, por cierto, le mando un saludo a la Alemania, a la mexicana, por allá en San José, California. Oiga, no he visto los mensajes tampoco, Dios santo, Lupita Valencia, pero ¿qué te pasa? ¿Qué te pasa? Mire, tengo el del alemán, oiga, qué bárbara, qué bárbara. Buenos días, Lupita, dice, señora Lupita, dice, bonito viernes, aquí estamos escuchándola como cada mañana. Saludos allá en San José, California. Doña Gloria Cota de la Peña también no puede fallar. Le mandamos un saludote, dice Lupita, a favor de la canción, los caminos de la vida. Bueno, deme chancita, ¿no, doña Gloria? Deme chance, deme oportunidad. Vámonos primero con el santoral, ¿le parece bien? Vámonos con el santoral. Hoy se festeja San Alejo, que quiere decir hombre de Dios. Eso significa el nombre de Alejo. Alejo significa hombre de Dios. Y resulta que Alejo, la historia de Alejo era hijo de unos patricios romanos. Y él se casó, fíjese, el Alejo se casó. Entonces, cuando se casó, la noche de su boda, convenció a su esposa para que renunciara al matrimonio y él se marchó a Siria, se fue a Siria. Ahí sobrevivió pidiendo limosna casi 2 décadas. Y él venía de una familia opulenta, Sí, dejó su casa, para ir a vivir como pobre. Andaba mendigando por las calles pidiendo limosna. Tras 17 años volvió a Roma y en su casa nadie lo reconoció. Vivió muchos años como mendicante, o sea, como mendigo, al tiempo que rezaba y enseñaba el catecismo a los niños. El papá Inocencio lo identificó e informó a sus padres sobre el paradero de Alejo y llegaron a verlo poco antes de que el futuro santo muriera. Murió joven, muy joven. Entonces, el día de hoy festejamos precisamente a San Alejo y también festejamos los santos. Ahí le va, agárrese. Esperado, fíjese nada más, esperado, Narsalo, Citino, Venturio, Félix, Aquilino, Letancio, Genara, bueno, pues hay Genaro, porque no habrá Genara, ¿verdad? Generosa, Vestina, no, mejor Guadalupe, ¿verdad? Donata y segunda. Le sigo con los santos, ahí le van otros. Jacinto, Justa, Rufina, Marcelina, Teodosia, Enodio, Fredegando, ahí le va ese nombre, Fredegando, hágame el favor, Fredegando. Kenelmo. Santo Dios. San León, Colmano. Ahí le va otro bueno, oiga, Soerardo, ¿Su Erardo? Ay, Dios. Andrés Benito, Edubigis. Edubigis, así como estoy escuchando, Santa Edubigis. Y nada más, oiga, nada más. Con eso es más que suficiente para que usted tenga a quien abrazar y a quien decirle muchas felicidades el día de hoy. Por lo pronto nos vamos rapidísimo con Domingo Corral. Oiga, pues ya me voy. Pues faltan 3 minutos, 4 minutos para que me cierre este programa. Pues lo cerramos con esta canción, precisamente la de Domingo Corral. Este de bola de si nos dejan, mi querido Ríos. Mañana voy a tener 4 horas de programa, así que voy a hacer mi tarea completita. Eso sí, me manda el mensajito tempranito para yo programar las canciones, porque el tiempo se me va rápido. Hoy es viernes, así que hoy nos toca andar, pero sí, muy contentos y felices. Y todos los días, no tiene que ser ni viernes, ni sábado, ni domingo. Todos los días tiene usted que buscar la felicidad. Y la puede encontrar. La felicidad es momentos, son momentos, claro que tenemos momentos tristes y dramáticos y de todo tenemos en la vida, pero esos momentos tienen que pasar, oiga, quédese con lo bueno de la vida, disfrute la vida, sea feliz, que es lo más importante. Usted puede ser feliz, de verdad se lo digo, búsquele y encuentra. Vámonos con Domingo Corrales, este hombre que era así medio aventadón. Tenía mucha lana, fíjese, el Domingo Corrales, pero ¿sabe cuál fue su debilidad? ¿Sabe cuál era la debilidad del Domingo? Tenía establos, tenía ganado, tenía tierras, tenía todo. Pero era mujeriego el hombre, era mujeriego. ¿Y qué cree? Pues se llevó a la mujer, la vio ahí muy bonita, era la reina del pueblo, la gardenia. Y quiero que sepan en qué terminó todo. Ahí les dejo la historia. Antonio Aguilar, gracias, muy buen día. Feliz fin de semana, pásala bonito.

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3: Hola, ¿qué tal? Muy buenos días tengan todos ustedes. Gracias por acompañarnos. Pues ya está todo listo aquí en la cabina de la 89.1, La Rancherita, la que manda desde 1941, para llevarles a cabo una emisión más de su programa favorito, La Hora de los Novios, con su amigo y servidor, Víctor Mandujano, quien les habla y les saluda con el gusto de siempre. Le damos también la bienvenida a Carlita. ¿Qué tal, Carlita? Muy buenos días. ¿Cómo estamos?
4: Hola, ¿qué tal? Muy buenos días. Aquí andamos al 89.1 FM.
3: Perfectísimo, en la misma sintonía. Bueno, pues hoy es viernes 17 de julio del 2026.
4: Ya, viernesito, ay,
3: fin
4: qué
3: de semana.
4: Rápida, fin de semana.
3: Y como todos los viernes, ¿de qué se trata aquí? ¿Te acuerdas, Carlita? Lo mejor de lo mejor, solo éxitos.
4: Puros éxitos exitazos.
3: El teléfono de cabina es el
4: 646-178-3979.
3: Para que usted lo haga sonar. Y también el WhatsApp, ¿verdad?
4: Así es, ¿y está funcionando?
3: Sí, ya lo miré, el WhatsApp lo atiendo yo y Carlita atiende la línea telefónica.
4: Perfecto.
3: Pues nomás falta la hora, ¿verdad? ¿O qué más falta? A ver, tienes que saber tú.
4: Nada más la hora.
3: ¿Segura?
4: ¿O algún comercial?
3: Los patrocinadores.
4: ¡Patrocinadores!
3: Nos faltan los patrocinadores. Un agradecimiento súper especial a nuestros gentiles patrocinadores, ya que sin ellos no podría ser posible este programa, porque son los que aportan el soporte económico. 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
3: Patrocinadores oficiales de este programa. El cual pues da inicio en estos precisos instantes. Bienvenidos. Gracias por acompañarnos. Aquí iniciamos poquito a poco. Con mis paisanos, Su Majestad, los Bukis de Michoacán. Bienvenidos.

0: Bueno, pues seguimos con esta hermosísima canción a cargo de Lolita Flores, que se llama Prohibiciones, una de mis consentidas, y del señor, ¿cómo se llama nuestro amigo que nos llamó, Carlita, por favor?
1: Claro que es Juan Manuel Pérez Cabrera.
0: Un saludote súper especial, Juan.

0: Muy buena selección, nuestro amigo. ¿Me dices el nombre, por favor, Juan?
1: Claro que yes, Juan Manuel Pérez Cabrera.
0: Juan Manuel. Muchísimas gracias, Juan. De verdad es una canción hermosísima de Prohibiciones, se llama. Lo que no le vamos a prohibir a usted, a nadie, es de cantar.
1: Así es, todos podemos cantar.
0: Si las ranas cantan, ¿por qué nosotros no?
1: Claro que sí podemos.
0: ¿Verdad? Nomás es cuestión de, yo creo, de entrenar, ¿verdad?
1: Así es, nada más practicar un poquitillo.
0: Y si a usted le gusta cantar, pues tiene una oportunidad de ganarse 10 mil pesotes en efectivo ahí en la Casa Country.
1: Así es, vamos a hacer un concurso de Careocanta que va a estar buenísimo, va a estar al 1,000, 8,000 y ya tenemos varios participantes, ¿verdad?
0: Tenemos 19 participantes ya.
1: No, en serio, va a ser una locura.
0: ¿Te imaginas? 19 participantes y luego le están echando ganas, ¿eh? Ya vendieron sus boletos, muchos ya vendieron sus boletos,
1: Ya.
0: andan echándole ganas para los boletos porque ya es el día 20, como quien dice la presentación. No,
1: Ajá.
0: no el 22, perdón. El 22 ahí en la Casa Country para reunirnos y afinar detalles. Y el 24 inicia el concurso.
1: ¿Y
0: El 24,
1: cómo
0: viernes.
1: van a vender los boletos si están súper baratos?
0: ¿Verdad?
1: Súper
0: 50
1: económicos.
0: pesos.
1: Nada más ni menos que 50 pesitos. Están súper económicos.
0: Yo creo que no te alcanza ni para una torta ya ahorita, ¿verdad? 50
1: Ajá.
0: pesos.
1: Sale más caro una torta.
0: ¿Verdad que sí?
1: Ni unas papas y una soda.
0: Ajá, unas papitas y una soda ya no te alcanza.
1: No.
0: ¿O sí? O
1: A
0: más o
1: lo mejor por
0: menos.
1: ahí, pero pues imagínate para ir a divertirte, a ver 19 personas cantando, participando, concursando e ir a divertirnos.
0: Ajá,
1: Ir a divertirnos
0: y luego
1: todos.
0: aparte con la posibilidad de ganarte 10 mil pesos. Entonces, la invitación que vamos a hacer el día de hoy, Carlita,
1: Así es.
0: es que la gente nos llame al 646-178-3979, teléfono de cabina, y nos diga, ya sea en vivo, si quiere salir al aire, o nos mande un WhatsApp,
1: Así es.
0: por escrito o por audio, y nos diga qué va a hacer usted con esos 10 mil pesos que se va a ganar, si es que usted es el ganador, ¿verdad?
1: Así es.
0: ¿Estaría bien o que nos llamara?
1: Estaría súper bien.
0: Ya me mandaron un mensajito, pero a través del teléfono de celular.
1: Personal.
0: Ajá, personal, pero no. Quiero que me lo manden, por favor, al WhatsApp de cabina para poderlo reproducir.
1: Estaría perfecto.
0: Ajá, 646-178-3979, para que usted nos diga, si yo fuera el ganador de los 10 mil pesos, haría esto. Ve pensando qué harías tú si tú estuvieras participando.
1: Ah,
0: Nomás la gente
1: correcto,
0: que va a
1: sí.
0: participar es la que va a decir, pero ahorita en este caso tú y yo podemos decir algo para como dar el inicio. ¿Te parece?
1: Ajá.
0: ¿La piensas o de una vez?
1: Pues comprar unas cositas para la casa, así como decorativas, comprar despensa, comprar cositas más que nada para el hogar. Eso es lo que yo haría con esos 10,000 pesitos.
0: O sea, lo invertirías en comprar cositas para el hogar, ¿verdad?
1: Así es.
0: Ok. ¿Y alguna otra cosa
1: Y
0: decorativas?
1: despensa,
0: ¡Ay!
1: decoraciones y despensa.
0: Y unas despensas para que
1: Así
0: tengas
1: es.
0: ahí provisión, ¿verdad?
1: Así es.
0: Perfecto. Yo al ratito les digo qué haría con esos 10 mil pesos, ¿eh? Pero usted márquenos, por favor, si quiere salir al aire, márquele ahí a Carlita al teléfono.
1: Así es, al 646-178-3979.
0: Ajá, y lo sacamos en vivo, ¿verdad? Y en caso de que usted sea un poquito penoso o no quiera hacerlo al aire en vivo, nos puede mandar un WhatsApp por escrito o
1: Así es,
0: en
1: o por
0: audio.
1: audio.
0: Perfecto. Fíjate que va a estar buenísimo ahí en la Casa Country. Aparte vamos a tener un invitado cada viernes a partir
1: Ay,
0: del 24. Un
1: sí.
0: invitado. Ya estoy pensando en quién para ver si quiere ir a participar con nosotros y pasarnos un rato agradable. Vamos a tener 5 invitados porque es viernes 24. Y luego al otro viernes, y luego al otro viernes, y el 28 es la gran final.
1: Imagínate, son 19 participantes y cada uno va a llevar su porra.
0: ¿Te imaginas?
1: ¿Cuánta gente va a ir?
0: Ojalá Dios quiera que cuando menos unas 100 personas queremos ahí, 150.
1: Exactamente, de perdida van a estar esa cantidad.
0: Así es de que se va a poner buenísimo. Restaurant Bar La Casa Country te invita ahí, la hora de los novios.
2: I hope you're old enough to understand.
0: Y oye, te mandé ahí algo en el WhatsApp para decirles qué se presenta, quién se presenta más bien este sábado, porque hoy este viernes más bien, el día de hoy, quién se presenta ahí en Restaurant Bar La Casa Country para que usted vaya a bailar, a tirar la polilla o a tomarse una cervecita o algo de su preferencia.
1: Así es, va a ser esta fiesta de verano que es el 17 de julio, que va a estar Triunfo Norteño.
0: Ah, y lo estuvimos anunciando que mañana, ¿verdad?
1: Así es, pero sí, van a ser fiesta de verano 17 de julio, sí, estamos a 17, ¿verdad?
0: Ajá, el día de hoy, o sea, hoy es viernes y hoy se presenta Triunfo Norteño en Restaurant Bar La Casa Country, ¿verdad?
1: Así es.
0: ¿A partir de qué horas tienes el horario? Yo creo que a las 9, ¿no?
1: Yo creo que a partir de las 9 de la noche, porque aquí no dice el horario, pero normalmente en ese horario se vienen presentando.
0: Exactamente, aparte se puede ir más temprano para disfrutar de la buena música, las cumbias y todo eso, con música de DJ.
1: Y en el cartel dice, en un lugar seguro y agradable, y créanme que sí, porque no, yo fui y me tocó ver que habían familias de que era como que el abuelito, papá, Y, o sea, las tres generaciones yendo a divertirse.
0: Exactamente, y luego aparte, Carlita, también lo que me gusta ahí de La Casa Country es que casi no se emborracha la gente.
1: No.
0: Toda la gente es pura gente mayor y sabe tomar y disfrutar la vida, no a ponerse bruto.
1: Van a bailar.
0: Y luego aparte, bailadores.
1: Son súper bailadores, o sea, es lo que me encanta.
0: Es más, todavía no empieza la música de DJ y ya andan bailando ellos. Ajá. Sin música, como sí, que lo traen ya en el cuerpo,
1: ya van disfrutando.
0: Y luego ya cuando empieza la música de DJ, olvídate, y luego empieza el grupo y peor.
1: Y también cuando han puesto música sonidera.
0: Ah, también. Ajá. También. Y luego ponen de todo, ponen sí, como cha-cha-cha, luego un mambo, un rock and roll.
1: Así
0: de
1: es.
0: De todo un poquito. Así es de que 100% recomendable ahí La Casa Country para que vaya a disfrutar. Y luego más que nada, un rato agradable y no con mala copa de gente que anda regándola, ¿no?
1: No me tocó ver a ni uno solo. Yo creo que porque el guardia se pone firme, ¿eh? Como que ha de decir, saben que vamos a calmarlo un poquito o así. Pero
0: no, y sí, ¿eh?
1: No me tocó ver a ni
0: una. A mí ya me han sacado varias veces.
1: A mí no me tocó ver a nadie. A lo mejor porque como están baile y baile, por eso no les pega ni nada.
0: Les gusta bailar.
1: Y la botana.
0: Y luego la botanita que están comiendo, y aparte toman con moderación.
1: Así
0: y
1: es.
0: Y aguantan y se saben controlar, que es lo principal, ¿verdad?
1: La gente es muy prudente y bien amistosa, ¿eh? Todos son sonrientes, todos son súper sonrientes.
0: Eso es aparte, ¿no? Se pone buenísimo, de verdad. Vaya para que usted lo compruebe por usted mismo, que no crea. Ah, la Carlita, el Víctor me dijo, no, vaya usted, de verdad. Viernes, sí, hoy, el Triunfo Norteño, y el día de mañana, ¿quién se presenta, por favor? Cuéntamelo. Se me hace que, a ver si me acuerdo. Ay, decisión.
1: Grupo Definición.
0: Definición.
1: Ya sí, va a ser el bailazo norteño a partir de las 9 de la noche.
0: Ajá. Definición.
1: Definición.
0: Ok, Grupo Definición, Grupo Norteño, el día de mañana, sábado, ¿verdad?
1: Así es.
0: There's someone for everyone. 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Híjole, ¿sabes qué hora son? Ya nos pasamos. La hora de ir a comer. A comerciales. Ni modo.
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0: Bueno, pues estuvo la presencia musical del señor Juan Gabriel, el Divo de Juárez, siempre en mi mente, en otra versión. 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
0: ¡Oh! 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
0: Si tienes saludos ahí, adelante, por favor. 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Yo sé lo que le digo. No se va a arrepentir. Ahora sí, cuéntamelo.
1: Quiero mandarle un saludito a nuestro patrocinador, ¿no es cierto? Que siempre nos manda nuestros burritos, ¿sabes? Me manda mi comidita, a Omar Tafoya, que nos está pidiendo una cancioncita, a ver si la podemos encontrar, que se llama Aunque No Sea Conmigo, de Enrique Bumburi.
0: Ajá.
1: Algo así.
0: Aunque No Sea Conmigo, Enrique Bumburi, ok.
1: Bumburi, uh-huh. Ajá. También para Rachel, que nos está escuchando desde la Márquez León, de León.
0: Un saludote súper especial para Rachel.
1: Y me pidió la cancioncita Como un Duende, de Los Babies, que va dedicada para su amigo Efrén Ruiz, que va a ser participante.
0: Órale, que nos diga qué va a hacer con el dinero, si es que sí, él es el ganador, ¿verdad?
1: Sí, sí.
0: Que participe.
1: Que le mando un saludote a Rachel y que allá va a estar todas las semanas echando porras.
0: Eso es, Toño. Sí, siempre Rachel es muy participativa. ¿Algo más?
1: También para Vicky, que nos está escuchando desde el 89, me está pidiendo la canción de Pancho Barraza, de Música Romántica. Te mando un besote, Vicky.
0: Perfectísimo. Dice por acá, buenos días, podría complacerme con la canción Tus Manos, de Los Freddys. Saludos, señor Mandujano, y a la chica de la risa hermosa. Buen día, bendiciones.
1: Ay, gracias.
0: Bueno, muchísimas gracias. Y por acá tenemos otro, es un mensaje de audio. ¿Lo checamos de una vez?
1: Ándale.
0: A ver qué pasa, ¿eh? Adelante. Adelante, caminante. Ahí va.
2: Buenos días, me llamo Jesús Pacheco.
0: Jesús Pacheco.
2: Soy participante del concurso Carreo Canta.
1: Ay, ay, ay.
2: De que ganara el premio de los 10,000 pesitos, los voy a usar para unas vacaciones.
0: Eso.
2: Para celebrar mi primer aniversario de bodas.
1: Ay, perfecto.
2: Suerte para todos los participantes. Muchas gracias.
0: Muchas gracias, mi amigo. Ah, fíjate, él lo va a usar para, a ver, dime.
2: El concurso Carreo Canta.
0: ¿Y cómo te llamas?
2: Jesús Pacheco.
0: Jesús Pacheco.
2: Jesús Pacheco.
0: Jesús Pacheco.
2: Me llamo Jesús Pacheco.
0: Ah, ok, Jesús Pacheco, ¿verdad?
2: Jesús Pacheco.
0: Ok, Jesús Pacheco.
2: Me llamo Jesús Pacheco.
0: Ok, Jesús Pacheco.
2: Soy participante del concurso Carreo Canta. En caso de que ganara el premio de los 10,000 pesitos, los voy a usar para unas vacaciones. para celebrar mi primer aniversario de bodas.
1: Ay.
2: Y suerte para todos los participantes.
0: Muchas gracias.
2: Muchas gracias.
0: Gracias, Jesús. O sea que él se va a ir de vacaciones como una segunda luna de miel.
1: Ándale.
0: O si no tuvieron, va a ser la luna de miel.
1: Ay, qué bonito. Qué bonito, ¿no?
0: Bueno,
1: que le parece
0: perfecto.
1: Su uso.
0: Acuérdate de apuntar el uso de los 10 mil pesos. Ese es para una segunda luna, o una luna de miel, ponle. No vamos a ponerle segunda. Vamos a ponerle luna de miel, Jesús Pacheco.

Y dice por acá, buenos días, ¿me puedes poner la canción de Roberto Carlos, Los Amores? Los Amores. Lo apuntamos, Carlita, por favor, Los Amores de Roberto Carlos. Recuerde que estamos escogiendo las canciones porque pues así es siempre aquí en la Hora de los Novios y principalmente los viernes porque escogemos éxitos, éxitos grandes. Éxitos muy reconocidos, perdón.

0: Bueno, un saludote súper especial para Luz Elena González, ahí en Terrazas El Gallo. ¿Dónde vive? ¿No te acuerdas, Luz Elena González? Creo que... No me acuerdo
1: dónde vive.
0: Híjole. Bueno, un saludote súper especial para Luz Elena González y Juan Manuel Armienta. Tengo que olvidar.

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0: Bueno, pues como todos los días ha llegado la hora de la reflexión. Así de que muchísimas gracias, gracias por acompañarnos. Y está buena, pongan atención, yo creo que a todos nos pasa. Y si no, pues a todos nos va a pasar o a la gran mayoría. Fíjense que de niños creemos que nuestros padres solo quieren limitar nuestra libertad. No entendemos sus reglas, sus advertencias, sus silencios. Ni muchas veces, de las veces en que nos obligaron a hacer algo que nosotros no queríamos. Pero los años cambian la forma de mirar el pasado. Un día descubres que aquella exigencia era disciplina, que aquel consejo repetido era preocupación, y que muchas de sus negativas eran una manera torpe, pero sincera, de protegerte de dolores que ellos ya conocían. Los padres no siempre saben explicar su amor. Algunos lo muestran trabajando hasta el cansancio, corrigiendo, poniendo límites, preparándote para un mundo que no siempre será amable contigo. Tal vez no hicieron todo bien. Tal vez también dejaron heridas. Pero la madurez consiste en mirar la historia completa y comprender lo que antes solo interpretábamos desde el enojo. A veces no intentaban controlarte. Intentaban prepararte para el día en que ya no pudieran caminar a tu lado. Bueno, pues esta fue la reflexión del día de hoy. Carlita, si tienes algo que opinar acerca de esto, adelante, te lo agradezco mucho.
1: Claro que yes, yo tengo un segmento que tiene que ver mucho con la crianza de los hijos y hay dos partes. Una, que los hijos nunca van a escarmentar en cabeza ajena, jamás, jamás van a comprender. Pero a veces los padres queremos protegerlos demasiado, que a veces ni siquiera les damos la opción de elección de cosas tan básicas. Por ejemplo, cuando son niños, de que no te juntes con ese niño porque es muy travieso. Déjalo que se junte. Y si se mete en un problema por una travesura por ese niñito, dile, no estoy de acuerdo que te juntes con él porque te va a traer problemas, pero deja que se junte para que tenga ese tropiezo y tenga credibilidad tu palabra. De que no te vayas a cortar, no te vayas a rasurar las piernas cuando están chiquitas. Las mamás no quieren que hagan ciertas cosas que a lo mejor y sí se pueden que traer una cortadita o así. Pero esas cosas que les dices, no estoy de acuerdo que lo hagas porque te puede pasar esto, hazlo pues. Eso le da la lección a la niña, o eso se hace desde chiquito, de que le das el libre albedrío de hacer cosas. Se lo adviertes, le das la opción, pero que no estás de, que no estás de acuerdo, perdón. Y ahí llega el momento en el que tú tienes credibilidad como padre y un respeto como padre porque le estás dando la libertad, pero cuando tú le llegas a decir un rotundo no a esa, a ese pequeño, a ese hijo le simbra. ¿Por qué? Porque dice, si me está diciendo con un temple un rotundo no, es por algo.
0: Exactamente. Y es, a veces uno lo hace por protección.
1: Así es.
0: Y por amor, que le llamamos amor, pero realmente no es que no es, el amor existe, ahí está el amor, pero es un amor desmedido y se convierte en miedo realmente.
1: Y a
0: no
1: veces,
0: es amor, es miedo a que le pase algo a tu hijo.
1: No, y a veces sin querer, de tanto que estamos acostumbrados a querer proteger, se convierte en querer controlar.
0: Exactamente.
1: Se transforma.
0: Hay que tener mucho cuidado en ese aspecto y es muy difícil, ¿eh? Para un padre y para un hijo a la vez.
1: Sí.
0: Entender la parte de él, porque él no es padre, él no ha sido, pero algún día va a ser. Y el padre que ya fue hijo es basado a lo que a ellos le enseñaron también.
1: Exactamente.
0: Entonces está complicado, pero hay que siempre procurar el balance y es una buena reflexión la que dijiste.
1: Hay que dejar que los niños se caigan.
0: Y que se caigan, no importa, ellos van a aprender a base de eso.
1: Exactamente.
0: Muy bien. Bueno, pues nos vamos con un súper rolonón a cargo de Piero.

0: Bueno, pues ahí está como un duende los babies. Muchísimas gracias, gracias por acompañarnos. Dice por acá, hola, muy buenos días, señor Víctor. Buenos días, Carlita. Por favor, ¿me puedes complacer con una canción de José José, La Almohada? Muchas gracias, saludos para María, para Rachel, para todos mis amigos y amigas. Saludos de Lidia López de la colonia Arco Iris. Que estén bien, cuídense mucho, que pasen bonito día. Igualmente, muchísimas gracias.
1: Muchísimas gracias. Un
0: Gracias.
1: abrazote.
0: Saludos y muchas bendiciones.

0: Te miré como que te estabas durmiendo con la canción de Almohada y no es para menos, ¿eh? No es para menos. Te estabas imaginando la almohada así.
1: Es que a veces así como que me arrullo en la silla cuando una canción se me hace bonita y es que no la había escuchado en versión así como tipo bolero.
0: Ajá, es tipo bolero, exactamente.
1: Me llamó la atención y se me hace así y yo me pongo así como que se me hizo bonito, pues.
0: Sí, sí está suave así como para dormirse, ¿no?
1: No.
0: Bueno, fíjate, para que se nos quite el sueño, tenemos una llamadita aquí.
1: A ver,
0: déjala, agarra rápidamente. A ver si encuentra ahí todavía, porque tiene rato ahí en la línea telefónica. Muy buenos días.
2: Muy buenos días, tenga su merced.
0: ¿Qué tal? Ay, la indita Cookie.
1: Ah, hola.
0: Muy buenos días.
2: Oiga,
0: ¿cómo está usted?
2: Saludándolos.
0: Muchas gracias, igualmente.
2: Espera, que si Lemón, estoy en una llamada con el señor de la radio.
0: Ay,
2: si me tiene la plática, oiga. Es que dice que tiene calor.
0: Ah, no, pues sí, yo también, Es lo que estaba platicando aquí con Carlita, que hay mucho calor en la cabina, pero prendo el aire, me da frío.
2: Andy, pues Ancina igual, oiga, no aguantamos la calor.
0: Sí.
2: Así es, harto.
0: ¿Y el burrito también tiene calor?
2: El burrito también tiene calor, por eso anda renegando, oiga. Anda renegando, que dice que tiene calor.
0: Ah,
2: ya
0: pues
2: lo baño, ya lo saco y ya lo meto y te hace re harta calor, oiga.
0: Órale, y no se aliviana.
2: Y no se aliviana del calor. Yo creo que le voy a tener que poner unas cosas para que se le quite el calor.
0: ¿Y qué se le podrá poner al burrito?
2: Pues no sé, ahorita por lo pronto le estoy dando bañitos de agua fría.
0: Ah, no, pues eso es bueno.
2: Y unas de esas con alcohol en todo el cuerpo para que se le quite la calor, oiga.
0: ¿A poco eso es bueno para que se quite el calor?
2: Eso dicen que sirve, ponerse re harto hielo.
0: Ah, re harto hielo. Es mucho hielo, ¿verdad?
2: Sí, ándale, pero más, porque...
0: Ah, más,
2: mucho, como que es poquito y riarto, como que es riarto.
0: Ah, es mucho más, ¿verdad?
2: Andy, harto hielo.
0: Bueno, pues hay que recomendarle a la gente que tiene calor, porque ahorita está haciendo mucho calor aquí en Ensenada, a pesar de que está nubladón,
1: Sí, ha estado nublado y aún así el calorón sofocadito.
0: Sofocado, sí, exactamente. Es que habían dicho que iba a llover en estos días, pero no, pues no llueve, a lo mejor mañana llueve.
1: Ay, que
2: a
1: llueva.
2: La mejor, oiga.
0: Que llueva a la Virgen de la Cueva.
2: A la mejor si nos viene un chaparrón de esos que a veces ya vi que como que hacen como que más calor. ¿Hace de harto?
0: Exactamente. ¿Nos va a ir peor entonces?
2: Yo si creo llueve. Que sí, oiga, si llueve tantito, luego nos da re harto calor.
0: Eso es lo malo, ¿verdad? Bueno, pues muchas gracias, Cookie. Ahí estamos al pendiente. Esperamos tu llamadita y ojalá que se aliviane el burrito con la calor y tú también,
2: Te estoy diciendo que estoy en llamada con la gente. Dice que les manda riar sus saludos y que tengan un excelente día, oiga.
0: Ah, muchísimas gracias. Igualmente, dígale, Así en idioma burro.
2: Yo le digo, sí.
0: Muchas gracias.
2: Me da mucha fría.
0: Gracias, sí. Buen día.
2: Hasta luego, señorita Carlita.
1: Gracias,
2: hasta luego, oiga.
1: Hasta luego, un
0: bye,
1: abrazote.
2: Bye, para todos, oiga. Bye.
0: Gracias. Bueno, pues ahí estuvo la indita Cookie, que sí es cierto, hace mucho calor aquí, y yo pienso, fíjate, que sí se va a poner medio sofocado, ya se puso, porque según iba a llover, y ahora resulta que no ha llovido, pues, estos días, y que a lo mejor llueve mañana, híjole. Ahorita vamos a buscar el pronóstico del tiempo, a ver qué dice, porque sí me estoy preocupando para el día de mañana, porque hay un evento especial allá en San Antonio de las Minas con los Moon Likes. Y es al aire libre. Entonces imagínate si llueve, pues se va a complicar todo. Entonces ojalá que no llueva por bien de este evento, ¿no?
1: Así es.

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0: Diosito Santo, ay Dios mío, ay Dios mío, ¿qué está pasando? ¿Qué está pasando aquí? ¿Qué está pasando? Ay, ay, ay, vámonos. Ay, qué bajón. Ya nos nos tenemos que ir ya. Apenas estábamos agarrando vía.
1: Sí.
0: Pero ni modo, así es la vida. Muchísimas gracias a todos. Gracias a la gente bonita que estuvo comunicándose con nosotros a través de la línea telefónica y por supuesto a través del WhatsApp. Ando bien cansada.
1: Gracias a quien me dijo Lolita Ayala.
0: Ah, muchas gracias a la persona que mandó saludos a Carlita. Carlita, Carla Lolita Ayala. De
1: Carla Lolita.
0: Es que los gallos siempre salen en la mañana.
1: En la mañana.
0: Muy temprano. Un saludo súper especial, no dijo el nombre, nomás dijo, no, me... saludos a Carla Lolita Yala.
1: Me encantó.
0: Bueno, muchísimas gracias también a nuestros patrocinadores, ya que sin ellos no podría ser posible este programa. 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
0: Muchísimas gracias a todos y cada uno de ellos. Y gracias a todos ustedes por su excelente compañía y por llegar hasta esta hora con nosotros. Ya viene mi compa el Panda con el show del Panda, después del corte de las 9 de la mañana. Bueno, su amigo y servidor Víctor Mandujano se despide.

Y como todos los días, este programa va dedicado muy especialmente para mi angelito hermoso, mi preciosa Ceci, que se encuentra allá en el cielo. Hijita mía, aunque no te pueda tener físicamente, te siento conmigo cada instante de mi vida y te voy a amar por siempre. Gracias. Gracias por tanto y tanto amor.

0: Tabochi. Bien, damas y caballeros, señoras y señores, por nuestra parte ha sido todo. Muchísimas gracias. A mí no me resta más que extenderles un cheque por 1,000,000 de gracias, esperando que lo cambien en el Banco de la Felicidad, donde queda ese en su corazón. Carlita, despídete por favor de este hermosísimo público.
1: Muchísimas gracias a todos por habernos sintonizado. Les mando un besotototote, un abrazote y nos vemos el lunes de 7 de la mañana a 9 de la mañana.
0: ¿Y desde hoy te puedo llamar Lolita?
1: Claro que sí.
0: Bueno, muchísimas gracias. Espero que hayan pasado un ratito agradable aquí con Lolita y conmigo. Un servidor, Víctor Mandujano.
1: Habrá segmento de noticiero.
0: Víctor Saludowski voy a hacer, porque mando muchos Saludowskis a todos. Saludowskis a todos. Recuerda insistir, resistir, persistir y nunca desistir.

0: sí. ¡Que viva el amor! ¡Goodbye!
1: ¡Bye!
0: Adiós. Que tengas el mejor de los días. 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

Bien, amigos, ¿qué tal? ¿Cómo están? Muy buenos días. Por acá ya estamos su amigo Arnulfo el Panda desde Ensenada, Baja California. Gustoso, amigos, de estar con ustedes. Diosito, gracias, amigos patrocinadores. A usted que se quedó a acompañarme, órale, qué bien. Pues muchísimas gracias. Un aplauso para usted, mi gente. Este es para todos los que se quedaron, pues, a acompañarme hasta las 10 de la mañana. Amigos, el día de hoy es viernes. Hoy es viernes. Bendito Dios Todopoderoso. Ay, ay, ay, ya nos estamos aventando la semana de trabajo, ¿eh? Y yo gustoso, de veras, de gustoso. Mañana sábado creo que hay béisbol, amigos. No habrá show panda. Toda la bola de animales que trabajan conmigo, me refiero a los que... ya me hice bola, ¿no? Me refiero a los... Bueno, me refiero... ya no sé cómo componerla, ¿eh? Me refiero a los que trabajan, bueno, pues ¿cómo le digo? ¿Cómo hago? Para que no vayan a pensar que todos los demás también son animales y que me estoy refiriendo a los que trabajan conmigo. ¿Cómo le hago, gente? ¿Cómo le hago? No, pues ahora sí que ya, la verdad que no sé cómo hacerle. Pero bueno, no le estoy diciendo animales a los demás, ¿eh? Me refiero a los que trabajan conmigo en el show del panda, eso. Ah, mejor así la voy a dejar, gente. Así mejor. Bueno, pues vamos a cotorrear, amigos. Hoy es viernes de cotorreo. Hoy es viernes también de estar con la familia. Y bueno, pues ya viene el fin de semana, ¿eh? Amigos, bienvenidos. Esto es el show de Arnulfo Panda Guerrero, su amigo, que le atiende la línea telefónica cuando tengo comerciales y cuando hay canciones. Y cuando estoy ahorita al aire, bueno, pues nada más atiendo pues el WhatsApp para ganarle tiempo al tiempo. Así que ya lo sabe. Si suena la línea ahorita, si usted marca mientras yo estoy al aire, no voy a poder complacerle, saludarle. No le voy a poder atender, pero mándeme WhatsApp al mismo número de teléfono, ¿sale? Ándele, pues, me voy a ir primeramente aquí de una vez. Ándate paseando, ya me madrugaron aquí en el WhatsApp. A ver, mi pandita, ándate. Pues lo voy a leer y tal y como está. Mi querido pandita, pon la canción que te dé tu chegana. ¡Qué agresivos aparecieron! Saludo para Ruperta y también para Claudia. Todos los días allá en la costura escuchando. ¿En qué colonia? ¿En qué colonia? Ay, mi gente, no aprenden, por el amor de Dios. Bueno, pues vamos ahí con música rápidamente, amigos. Gracias, esto es el show de Arnulfo, el Panda Guerrero. Saludo para mi compa, el tremendo Víctor Mandujano, el de la hora de los novios. Y también para Carlita, quiera Dios que le haya atinado. Amigos, aquí está. Estoy mucho más a través de la que manda. En el espacio más relajiento del cuadrante. El show del panda.

Tenemos por acá, ándate paseando. Ok. Ándale pues, Villac, ¿de qué colonia? De la Luz de Ría. Te mando un saludo, viejo, gracias. Hasta luego. Aquí mi amigo Jack por ahí, le mandamos un saludito, compadre. Qué bárbaro, de veras. Oh, me metí en un bronconón tremendo, dice mi buen amigo Jack. Allá en la Cheverría, le mando un saludito, compadre. Órale, vámonos pues rápidamente. 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

0: Amigos, ya son las 9 de la mañana, ya con 14, casi ya 15 minutos. Bueno, pues, mi amigo Jack, muchísimas gracias por tu comentario. Y bueno, pues también tenemos saludito allá para la señora Elvira, también para Catalina. Muy bien, gracias. Aquí sí te pongo, dice, a ver, aquí sí te pongo pan. Aquí sí te pongo panda, ¿de qué colonia? Ándale, pues, saludo para Lucila también, pues, allá en la popular. Yo regreso.
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¡Ay, caramba, caramba, amigos! Bueno, aquí tengo una encomienda. Saluditos, pues, para el señor Ramiro de parte de su esposa. Que ya deje de andar tomando, por favor. Bueno, ahí está, compadre. ¡Ya lo dije, señora! ¡Ya lo dije, ya lo dije! Y nomás dice, nomás no digas mi nombre. Ay, Araceli, ¿cómo crees que voy a andar diciendo tu nombre? Sí, nombres como el de tu marido hay demasiados, ¿verdad? Ya que digan que tu nombre de Araceli, pues ya van a saber entonces a quién me estoy refiriendo, ¿no? Ya sería muchísima coincidencia, ¿no? Ándale, pues, se mando saluditos, amigos. Ya son las 9 de la mañana con 20 minutos desde Ensenada, Baja California. Hoy me anorteñé bastante, ¿no? Y es que en realidad yo soy norteño, fíjese. Oigan, a propósito de norteños, ya sabían que voy a regalar un acceso doble para este gran bailazo que se va a llevar a cabo el sábado 25 de julio en la Casa Contrique. A ver, yo creo que no, porque aquí entre los WhatsApp que tengo nadie me está diciendo. Yo quiero ganarme el pase para los Terrícolas. Bueno, pues entonces, si quieres participar, para los que quieran únicamente participar para el pase hijo de su madre, ya voy a empezar otra vez, hombre. A ver, voy a agarrar aire para conectar la lengua con el cerebro. Así como me dijo mi cuate hace rato, que me metí en un bronco, ¿no? Un tremendo que dije. Mañana no habrá show panda. Todos la bola de animales que trabajan conmigo, dije, no van a estar aquí, pues yo tampoco, Ana. No hallaba ni cómo arreglarle, ¿no? Porque no vayan a pensar todos mis colegas, demás compañeros que les estoy diciendo No, ¿cómo creen? No, claro que no, mi respeto. Y dice mi cuate, como el argentino que dijo que todos los mexicanos le caían en la punta de... ¿Para qué les digo? Híjole, después no sabía ni cómo salir del atolladero porque se le echaron encima en las redes sociales. Y por ahí salió con que dijo que se estaba refiriendo únicamente a la onda deportiva. Pero bueno, ¿en qué estábamos cortando rábanos si no encontrábamos Petunio? Ah, sí. Un acceso, ya sin tanto rollo. Un acceso doble para este gran bailazo del sábado 25 de julio. Con la presentación especial de Los Terrícolas. Y varios artistas más todavía, grupos musicales. Entonces, nada más dime, yo quiero ganarme el acceso doble para Los Terrícolas. Así de fácil, ya estás participando, ¿sale? 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Esto para recordar cuando estaba en Amigoni. Las chicas quieren divertirse en el show del panda. Saluditos para ti que me conoces, que no sé que me estás escuchando.

0: Hoy nomás, también escuchamos esa bonita canción, amigos. ¿Qué tal? Saluditos allá para Ana Karen, su amiga Ann, perdón. Bueno, sus amigas y, como no dice, también para su esposo, el señor Ángel, por ahí nos acompaña. Muchísimas gracias, de veras, por acompañarme. Y bueno, pues tenemos por acá también, déjame ver dónde quedó la bolita. ¿En dónde quedó? Aquí está la bolita. Órale, qué bien, compadrito. Son las 9:26, amigo. Eso es el show de Arnulfo el Panda Guerrero. Desde Ensenada, California, te saludo. Y bueno, pues a ver, dice, ¿cuándo saliste? Dice, a ver, ¿cuándo saliste de la pantaleona pierna larga en la Migoni? ¿Te acuerdas? ¡Ay, Chihuahua! Oye, ¿quién me estará hablando por acá? Vamos a ver, ¿eh? Vamos a ver quién anda. Oye, esta persona sí me conoce desde que estaba en la secundaria. Ok, mi hermano Félix Guerrero, Félixiano, ¿qué tal, viejo? Pues en el 76, creo que fue como en el 78, hermano. Y fue como en el 78 aproximadamente. Pero luego platicamos de eso, compadre. Dice, ok, María, ¿qué? Camelia Ortiz Murillo. Es del 13 del marzo, órale, de la colonia Granjas del Gallo. Ándale, para su credencial. Y bueno, pues está participando por el acceso doble de este gran bailazo, sábado 25 de julio en la Casa Country Los Terrícolas. Bueno, pues ahorita le damos seguimiento. Y desde luego, pues, amigos, me voy a ir a un corte rápido de una vez, minuto y medio antes, para regresar con todo así, y que la siga pasando muy bien allá para mi hermano Felixiano, alias El Chato, allá chambeando duro y macizo para todos ustedes, amigos, desde Ensenada, Baja California. Su amigo El Panda, el más greñudo, les saluda deseándole un día maravilloso. Y ya regreso.
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0: ¡Órale, compadre!
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0: chismearles. Bueno, no tanto, no tanto. Mi amigo Joselino, te mando un saludito. Joselino, estamos en cabina, ahorita no te puedo contestar. Si estás escuchando la radio, cuélgame, por favor, gracias, órale. Bueno, pues a lo mejor no me está escuchando. Amigos, los que recuerden, si tienes tu credencial del club Amigos del Panda, puedes participar por todo lo que aquí regalamos. Si no tienes la credencial del Club Apanda, también puedes participar por los accesos y todo lo que tenemos para ustedes. Solamente tienes que mandarme tu nombre completo, tienes que decirme: yo quiero participar por los accesos de los terrícolas, por ejemplo. Por el combo de carne asada, por lo que tú quieras. Estamos regalando, pero me tienes que mandar tu nombre completo, el nombre de tu colonia y la fecha de tu cumpleaños para que puedas participar. De todos modos, aquí te voy a afiliar a través del WhatsApp. Dame tu nombre completo, el nombre de la colonia, no la dirección completa. Y también dame la fecha de tu cumpleaños. No todo, si quieres, nomás dime: soy del primero de enero. Y pum pum, ya, si quieres ponerle el año, ponlo, si no, no lo pongas. Entonces, amigos, afíliate al Club Amigos del Panda, participa y gana siempre con tu amigo. Mándame los datos para de una vez afiliarte y participe, ¿sale? Mi nombre es Irías Rubalcaba Castillas, hablo de la colonia Indeco. Órale, me hace falta nada más la fecha de tu cumple para poder hacerte el archivo, ¿sale? Bien, mientras lo pones, me voy, también aquí están escribiendo, aquí está todo, ahora resulta que todos están escribiendo. Bueno, entonces, amigo, me voy a ir con la siguiente canción. Muchísimas gracias por acompañarme. 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Estarán All This Boy, también estará por allá Los Cinco del Ritmo, la voz gemela de Los Yorick. Estará también el grupo El Diamante del Norte y un gran ambiente musical. Así que, amigos, bueno, pues ya lo sabes, compadre, ya lo sabes. Afíliate, gánate acceso doble para que me acompañes. Mientras tanto, me voy con eso que dice en Triángulo Live. Pues para Alma Castro y también para su esposo.
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compadre, mira nomás que yo no había escuchado esta rolita, qué barbaridad, está bonita, está bonita. Qué bien, muchas gracias, de veras. Y bueno, pues vamos a continuar con más música, amigos. Me da muchísimo gusto que se la esté pasando muy bien. Oigan, ¿quién está cocinando por ahí? Tengo hambre. De perder para que me martiricen. Alguien está haciendo... fíjense nomás, una de las cosas que tengo tantas ganas, yo creo que... ¿qué será? Que yo me acuerde... yo creo que tiene más de 2 meses. Qué curioso, ¿verdad? Y total, nomás es cuestión de decir, ¿sabes qué, mija? Quiero chicharrones con tortillas de harina y embarraditos de frijol. Así de fácil, ¿verdad? Pero nomás parece fácil, ¿no? Y cómo tengo ganas de comer de veras, amigos, unos chicharroncitos así con salsa de pato, compadre. Ah, qué rico, con tortillitas de harina, ¿verdad? Pero antes le pongo una embarradita de frijolito acá, poquito nomás, para que no le quite el sabor al chicharrón. ¿Alguien está haciendo tortillas de harina, chicharrones, chorizo con algo para que me martiricen hoy también? ¿Cómo tengo hambre? Me está gruñendo hasta el cerebro. Bueno, lo poco que queda, ¿no? Bueno, tenemos por acá, amigos, la... Salud. Vamos a ver, salud primeramente. Algunos de los que están participando, no los voy a alcanzar a mencionar todos porque también tengo el WhatsApp, ¿verdad? Silvia Casillas, Carmelita Ortiz, Gaby Delgado, Manuel Álvarez, María de la Carmelita Ortiz. Ah, otra. Ah, la anoté 2 veces, órale. Para Mari Cuevas, Irías Rubalcaba también, José Alfonso, Carlos Jiménez, de allá de, ¿qué? De Todos Santos. Ah, mira, hasta la colonia le puse y todo, ¿no? José Torres también, saluditos, gracias. Bueno, todos los que están participando por el acceso, son varios, todavía faltan más, entonces... me voy a dar prisa, voy a regalar dos accesos dobles para que haya más oportunidades, ¿sale? 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Entonces, también quiero mandar saludos para la suertuda de mi vida allá en el Pelícano. Para toda la dinastía Guerrero también, pues, allá en la Colonia Independencia. Ay, amigos, bendito Dios Todopoderoso. El día de mañana estaremos de mantelos largos allá en el Rancho y San Ramón, festejando, pues, el 90 aniversario de mi preciosa y amada madre, la reina de la dinastía Guerrero Peralta. Ya vinieron hermanos de pues, diferentes lugares, del bello puerto de Ensenada, como de La Paz. Diferentes lugares aquí en Ensenada, California, ya se encuentran para festejar el 90 aniversario de mi preciosa madre, la reina de la Estrella Guerrero. Bueno, amigos, vamos a ir con la siguiente canción. 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Estamos listos con una canción de Juan Gabriel. Oye, de veras, el día de hoy, felicidades, me cambiaron el formato por completo. Habíamos estado muy norteños, muy románticos toda la semana. Y el día de hoy, ni una norteña han salido, ninguna banda, de nada. Muy bien, muchas gracias, felicidades. Así los viernes estaría suave. Bueno, pues amigos, resulta y resaltas que en clases, en una clase mixta, el maestro, fíjate. El maestro... le pregunta a sus alumnos qué quieren ser de mayores, ¿verdad? Y dice, ¿qué es lo que quieres ser cuando ya seas mayor? Le pregunta, Alberto, ¿qué quieres ser cuando seas mayor? Pues yo quiero ser ingeniero, maestro. Muy bien. ¿Y tú, Clara, qué quieres ser cuando seas mayor ya de edad?
Yo quiero ser mamá, maestra. Ah, bueno, se llegará el día, claro que sí. Y luego, a ver tú, Pepito, párate, mijo, párate. ¿Tú qué quieres ser cuando seas mayor? Maestra, yo quiero ser, yo quiero ayudarle a Clara.

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0: Bien, amigos, ya estamos de regreso, amigos. Me voy rapiditamente con esta rolita. Estaba batallando para bajar una información. No alcancé a bajar todos los que están solicitando la credencial de club, mis disculpas. Me voy rápidamente con esta canción y regreso antes de que se acabe, precisamente porque pues voy a hacer el sorteo. Así que ahí los dejo, vamos a interrumpir la canción en unos minutos antes de que se acabe para darles a conocer quiénes son los ganadores de los accesos dobles. Así que, amigos, yo regreso rapidito. No encontré esta canción con los Moonlight, mi amigo. I'm sorry.
1: El gallo.
0: Hoy nomás la canción. No, no, ¿qué pasó? Mi Gaby, te voy a quedar a deber, compadre. La canción, yo creo, ¿eh?

0: Bueno, pues amigos, de seguro esta no es la canción que pidió mi buen amigo Gaby Delgado. Y no, pues I'm sorry, viejo, de veras. Y a estas horas está bien complicado. Oiga, ¿qué onda? Pandiux dice, quiero participar. Sí, ya estás anotado, compadre. Ya tienes tu credencial. Mi amigo Julio, sí, compadre, ya estás anotado. Ahorita nada más voy a saludarlos a unos cuantos que están por aquí también. Mi amiga Reiji también ya está anotada. Saludos para todos sus amigos. Muchas gracias, Reiji, por acompañarme. Sí está trajeteado, de veras, el horario, gracias. Quiero participar, sí, mi amigazo también ya me dio Adán, todo del 25 de noviembre, ya en las lomitas y todo. Y saluditos, compadre, híjole, qué bárbaro. Mañana mándame otra vez la dirección, viejo, disculpa. Mira nomás, no, miren, gente, qué bárbaro. Le voy a tomar copia, ¿no? O sea, aunque le tome copia, ¿verdad? No, pues mi deber es que sí está gruesa la cosa. Yo estoy a punta. Ay, mi amiga Mari, allá de la Morelos, también, amiga Mari. Mañana, por favor, mándenme otra vez la información. No voy a alcanzar a anotarlos a todos para la credencial. Ya lo que prepare, dice, para desayunar, chicharrón en salsa verde y hace tortillitas de harina. Órale, ay, caray, saludito, mira nomás qué chulada, de veras lo que van a desayunar ahorita. Híjole, qué bárbaro. Yo quiero ir al baile, cómo no, mi amiga, yo quiero participar, no tengo credencial. Bueno, pues mañana mándame por favor tu nombre completito, si es tan amable. Amigo, pues aquí están los ganadores de una vez. A ver, sácame de una vez, dame todos papelitos, por favor, si es tan amable. Y pongan mucha atención, amigos. Todos los que me mandaron, que mencioné, no alcancé a sacar sus datos, por favor, mil disculpas. Mañana sábado no vengo, pero bueno, ni modo. Mándeme por favor el lunes toda la información para poderlos anotar. Mil disculpas, de veras que el tiempo se me fue. Amigos, gracias. Ganadores, rapidito, los ganadores, porque ya se me acabó el tiempo, gente. Bueno, pues rápidamente, ganadores de acceso dobles, rápidamente es para Lucila Carrasco Torres de Mañadero Parte Alta. Lucila Carrasco Torres, Bañadero Parte Alta, ganadora, para que pase por sus accesos al Pelícano, ahí en Pórtico, frente a Mercado María Luisa. Y también para, vamos a ver, es para hombre o mujer, María del Carmen en Terrazas del Gallo, ganadora. Ándele pues, repito los nombres, Lucila Carrasco Torres, no, aquí en la radio, recójanos si se le hace más fácil. Y también para María del Carmen, accesos dobles para este gran bailazo. Recuerda que se llevará a cabo sábado 25 en la Casa Country. Amigos, gracias. Hasta pronto. Que tengan un excelente fin de semana.
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0: 10:07, 10:07, bienvenidos a su Bazar del Aire, este programa que es hecho por ustedes y por todos los patrocinadores. Muchísimas gracias por estar con nosotros diariamente, desde este momento y hasta las 12 del mediodía. En ausencia del señor José Luis Villalbazo, les acompaña Cindy Olivas, con mucho gusto. Vamos a estar por aquí platicando, recibiendo sus llamadas al 646-178-3979. También sus mensajes de WhatsApp. Recuerde que puede enviar un mensaje de audio, un mensaje escrito. Estamos aquí para servirle hasta las 12 del mediodía. ¿Qué quiere vender? ¿Qué quiere comprar? ¿Qué quiere intercambiar, regalar? ¿Qué trabajo está buscando? ¿Qué trabajo ofrece? Hay mucha gente que está al pendiente, así que comuníquese con nosotros. Son las 10 de la mañana con 8 minutos de este viernes 17 de julio. Hoy estamos celebrando el Día de San Alejo. Si usted se llama Alejo, muchas felicidades. O si está celebrando hoy su cumpleaños, le deseamos lo mejor de lo mejor. Vamos a ver, ¿ya tenemos mensajes? No han llegado mensajitos, así que mándelos o llámenos, 646-178-3979. Le platico que hoy vengo bien dañada de mi garganta, así que ayúdeme usted a hacer este programa con sus llamadas para que yo no tenga que estar hablando tanto. Le agradezco muchísimo, porque 2 horas aquí solita, híjole, se me va a poner pesado. Tenemos por aquí un mensajito que nos quedó de ayer. Nos comentan por aquí: buenos días, permítame anunciar que sigo vendiendo una base matrimonial con 2 cajones color negro en 2,800 pesos. Está seminueva. Si vienen por ella, se las puedo rebajar a 2,500 pesos. Interesados, favor de mandar mensaje de WhatsApp al número 646-111-6904. Para enviarle fotos de la base. Muchas gracias. Tenemos la primera llamada del día, Bazar del Aire.
1: Señorita Cindy, buenos días.
0: Buenos días, señor.
1: Le quiero hacer una pregunta, a ver si usted la sabe. ¿Por qué en Ensenada hay muchas palmas? ¿No tiene usted idea?
0: No, señor, no tengo ese dato exacto.
1: Si alguien lo sabe, que me lo haga saber, por favor.
0: Muy bien.
1: Ah, y el campeonato lo va a ganar Argentina.
0: Muy feliz bien, día. Señor. Igualmente, cuídese.
1: Bye.
0: Continuamos en el Bazar del Aire. Por aquí hay otro mensaje que nos quedó del programa de ayer. Nos dicen: vendo pickup Ford modelo 2019, pocas millas, menos de 16,000, originales comprobables. Nos dicen que es un pickup color blanco importado por aduana de lujo, con el precio de $17,000. Para esto comuníquese el teléfono 646-161-6228. Ay, caray, sí va a estar complicado esto. Recuerde que se está ofreciendo esta oportunidad de empleo. Si usted tiene esta habilidad, ponga mucha atención. Se están solicitando carpinteros, albañiles y ayudantes para obra de construcción. Los interesados pueden llevar su solicitud de empleo elaborada a las oficinas en calle E, número 951, Fraccionamiento California, en un horario de 9 de la mañana a 2:30 de la tarde. Bazar del Aire, buenos días.
2: Buenos días, Cindy.
0: Hola.
2: Fíjate que es un anuncio.
0: Adelante.
2: Mira, vendemos una puerquita de 75 kilos.
0: ¿Cuánto?
2: De 75. Tiene 85 kilos, 85 kilos pesa.
0: ¿85?
2: Sí, kilos. Okay. La venden en 1,600.
0: Ok.
2: Tiene 8 meses, tiene 8 meses, una perquita.
0: ¿A qué teléfono le pueden llamar?
2: Está el teléfono, es el 56. 246. 2930.
0: ¿Con qué lada, perdón?
2: 646.
0: 646. Muy bien, señor. Gracias.
2: Habla con Blanca.
0: Muy bien.
2: Quiero producir, por favor.
0: Ya lo escucharon al aire.
2: Gracias.
0: Hasta luego.
2: Bye.
0: 10 de la mañana, 11 minutos. Continuamos en el Bazar del Aire. Vamos a ver a quién más tenemos por aquí en la línea. Bazar del Aire, buenos días.
3: Sí, muchacha, muy buenos días.
0: Buenos días.
3: Ah, sigo insistiendo en vender mi carro. Ya no lo ocupo. Es una Geo Tracker 2001. Es 4 cilindros, automático, sencillo, título original. Yo pretendo 16.500 pesos por él. ¿Puedo aceptar una motoneta y una feria o una moto que valga mi carro, no? Yo, como le digo, en 16.500, y tengo dos compresores, uno de 20 y 30 galones, los dos son de banda 110, funcionan automático, en 4.000 pesos el más chico y en 3.200 el más grande. Y por último, ofrezco mi oficio en fibra de vidrio. Yo trabajo la fibra de vidrio, reparación de cosas en general. Y lo más complicado que he hecho es los body kit o spoiler de los carros para hacerlos tipo rápido y furioso, haga de cuenta. Al celular 646-143-6379.
0: Muy bien, muchas gracias por hablar.
3: Gracias.
0: Muy amable. 10 de la mañana, 12 minutos, 10 con 12. Continuamos en el Bazar del Aire. Mande sus mensajes al WhatsApp 646-178-3979. 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Bazar del Aire, buenos días.
4: Buenos días, hermosa. ¿Cómo está usted?
0: Bien, mira, aquí un poquito dañadita de mi garganta, pero aquí andamos.
4: Pobrecita, mija. Pues tómese una bebida con mucho limón.
0: Ah, bueno, muchas gracias por el consejo.
4: Oiga, mija, mire, sigo teniendo de venta muchas camisas. Tengo unos overoles también. De, no sé el tamaño, pero ya que venga la persona que se los mida. También tengo mucha herramienta todavía. Tengo herramienta de jardín. Tengo dos cómodas grandes de pura madera. Son importadas, muy bonitas. Pues tengo varias cosas de venta. Las personas que se interesen, favor de llamarme al 646-120-3355. Pues, dígame, me estoy moviendo de casa y necesito vender muchas cosas que tengo.
0: Ah, muy bien, señora. Bueno, pues ojalá que alguien le hable pronto interesado en estos artículos.
4: Ok, gracias.
0: Gracias, bonito día. 10 de la mañana, 14 minutos. Estamos a punto de irnos a la siguiente pausa, así que comuníquese. Tiene todavía unos cuantos segundos antes de que nos vayamos. Mientras, le voy a comentar que hay oportunidad de empleo para usted. Se están solicitando operadores de motoconformadora para obra de construcción. Si usted está interesado en este empleo, lleve su solicitud elaborada a las oficinas ubicadas en calle E, número 951 del fraccionamiento California, en un horario de 9 de la mañana a 2:30 de la tarde. 10 de la mañana, 15 minutos, nos vamos a la primera pausa. Regresamos con más de su Bazar del Aire. No se separe de su radio.
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10: Diez de la mañana con 20 minutos, 10:20, estamos de regreso en su Bazar del Aire. Comuníquese con nosotros, 646-178-3979, disponible la línea para usted, tanto para una llamada como para mensajes de WhatsApp, escritos o de audio. 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Seguimos recibiendo sus mensajes, 646-178-3979. Vamos a ver si nos quedó por aquí algún otro mensaje de ayer. Vamos viendo, dice, buenos días señor Villalbazo, por favor anuncie que tengo en venta una cama para masajes marca Sierra Comfort, color azul, en 2,500 pesos, interesados favor de llamar al 646-102-1351. Vamos a responder la siguiente llamada, Bazar del Aire, buenos días.
0: Buenos días, eres Cindy.
10: Dígame.
0: Quiero anunciar que todavía estoy vendiendo un lote de blusas de verano, de todos estampados, de todos colores, nuevas, con etiqueta. La estoy dando en 300 pesos la bolsa. Y también tengo otra de un lote de pantalones. Vienen como 20 pantalones, talla 12, M y small, en 500 pesos doy la bolsa. Nuevos, con etiqueta todavía. Interesados, llamar al 646-258-9444.
10: Perfecto, muy bien, muchas gracias por hablarnos.
0: Gracias a ustedes, bye.
10: Bonito día, bye. 10 de la mañana, 22 minutos, 10:22, continuamos en el Bazar del Aire. Otro mensaje por aquí nos dice, buenos días, señor Villalbazo. Por favor, anuncie que vendo unos zapatos nuevos, color negro, para trabajo rudo, con casquillo en la punta. Son marca Riverline Ergonomic, número 9 mexicano, en 700 pesos. Además, se venden unos tenis. A ver. Unos tenis nuevos para hombre, número 12 americano, marca RBX, en 550 pesos. Para mayores informes, comunicarse al celular 646-102-1351. Muy bien, ahí está este mensaje. También dice, buenos días, ando buscando un cuartito, alguien que me pueda prestar o rentar barato, ya que no tengo dónde vivir. Me pueden marcar a mi número 646-246-6991 con José. Continuamos en su Bazar del Aire, 10:23. Comuníquese, haga la llamada. Apóyenos a sacar adelante este programa porque mi garganta y yo estamos en problemas. 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Muchas gracias y saludos a nuestros amigos de Bombas Durango por continuar con nosotros en este Bazar del Aire. 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Muchos años de experiencia en el ramo, Doña Juve le espera, así que mándele mensajito. 10 de la mañana, 25 minutos, continuamos en su Bazar del Aire, que suene la línea telefónica. ¿Dónde están esas llamadas? ¿Qué andan haciendo en este viernes? Viernes de vacaciones, ya para muchos. Ya los niños de vacaciones en la escuela. Si usted es maestro o maestra, pues bueno, también ya debe de estar de vacaciones, ¿verdad? Disfrutando a gusto. Sí. Vamos a ver a quién tenemos por acá. Vamos a responder la línea. Bazar del Aire, buenos días.
1: Sí, buenos días, Cindy.
10: Diga.
1: Mira, nada más para anunciar que tengo una mesa de eso para vender chácharas. La tengo en 200 pesos. Y también tengo 3 mesas de plástico para 4 sillas. Esas que se le quita y pone las patas. Unas puras mesas. Son 200 pesos también. Y tengo varios estantes, racas, cosas para tienda. Si algo ocupan, se pueden comunicar al 646-236-6159.
10: 236-6159. Muy bien, muchas gracias por hablarnos.
1: Muchas gracias.
10: Buen día, hasta luego.
1: Buen día.
10: 10 de la mañana, 26 minutos, continuamos en el Bazar del Aire, seguimos leyendo mensajes. Dice, buenos días, señor Villalbazo, por favor anúncieme que vendo unos tenis Nike para hombre medida 11, son blancos con rojo. Mando fotos, su precio es de 1,500 pesos, son originales. Informes al 646-132-2099. Bazar del Aire, buenos días. Bueno.
11: Buenos días, señorita Cindy.
10: Buenos días.
11: Disculpe que estaba gritándole a la Alexa que se apagara.
10: Dígame.
11: Sigo teniendo a la venta un teléfono celular de la marca Motorola. Modelo G7 Power en muy buenas condiciones, completo, con fundas, cargador, vidrio templado. Lo voy a poner a mi teléfono celular, 646-132-3104, para mejor información. Se puede mandar foto a la persona interesada.
10: Muy
11: bien. De segunda mano, no es nuevo, ¿eh?
10: Ok. Perfecto.
11: Ok. Muchas gracias. Cuídate tu garganta.
10: Sí, gracias. Buen día. Hasta luego.
11: Bye.
10: Bye. 10 de la mañana, 28 minutos. Continuamos en su Bazar del Aire. Siguen llegando las llamadas. Muchísimas gracias por su apoyo y atención a este programa. 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Bazar del Aire, buenos días.
12: Buenos días, señorita.
10: Diga.
12: Quiero vender una bicicleta camello y una bicimoto. Es una bicicleta camello, pero con es de gasolina, tiene motor, y otra que no tiene motor, tengo 2, y las estoy vendiendo baratas. La persona que se interese en ellas me puede llamar al 646-384-1595. Gracias.
10: Perfecto, gracias, buen día.
12: Gracias,
10: bye. Hasta luego, bye. 10 de la mañana, 29 minutos, 10 con 29, continuamos en el Bazar del Aire. Vamos a ver a quién más tenemos por aquí en la línea. Bazar del Aire, buenos días.
13: Buenos días, señorita Cindy.
10: Diga.
13: Mire, hablo para si me hace favor, vendo trastes de plástico, son bastantes trastes, la persona que me los compre, le voy a dar muy buen precio para que se lleve todo. Se lo voy a dar a casi a mitad de precio. Más bien a mitad de precio, con tal de que se los lleven.
10: Muy bien.
13: Por favor, me urge sacarlos.
10: ¿A qué número le pueden llamar?
13: Al 646-126-9112.
10: Perfecto, señora. Muchas gracias por hablarnos.
13: Gracias a usted y que se mejore, señorita.
10: Muchas gracias, bonito día.
13: Bye.
10: Bye.
13: Gracias por su atención, gracias.
10: Gracias. 10 de la mañana, 30 minutos, es hora de irnos a la siguiente pausa. Regresamos con más de su Bazar del Aire. No se despegue de su radio y haga su llamada regresando del corte. Volvemos.
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1: El recorrido casa por casa en el fraccionamiento de Los Lobos en Tijuana, sumado a una asamblea informativa en defensa de la transformación y la soberanía nacional con residentes de la zona, conformaron la agenda de trabajo de Armando Ayala. El senador con licencia destacó la importancia de recorrer comunidades como esta, que se caracterizan por su dinamismo comercial y por contar con ciudadanos participativos comprometidos con la mejora de su entorno.
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1: El gobierno de Tecate, a través del Instituto de Promoción de Desarrollo Urbano, continúa llevando obras con amor al pueblo, acercando resultados tangibles a las colonias mediante acciones permanentes de mantenimiento urbano. Del 8 al 14 de julio, las cuadrillas de los departamentos de vialidades, así como alumbrado público, atendieron diversos frentes de trabajo en colonias, vialidades principales y espacios recreativos.
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1: En atención a las causas y en cumplimiento a su compromiso de impulsar el deporte, el gobierno de Ensenada rehabilitó en el primer semestre del año 8 espacios deportivos, informó la alcaldesa Claudia Agatón Muñiz. Para RCE Noticias, Luis Daniel Rodríguez Juárez.
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4: Ya de regreso en su Bazar del Aire, continuamos con más. Comuníquese 646-178-3979. Estamos por aquí disponible para usted. Vamos a ver a quién tenemos en la línea.

0: fondos, está grande, son de piso. Ese lo estoy dando en 450. Y también un cooler. Un cooler es mediano. Mediano, pues entre mediano y chico, pues todo está, el cooler está nuevo, completamente nuevo, y todo le funciona. Y también, pues las personas interesadas se pueden comunicar el mismo número, al 102-8882.
1: Muy bien, muchas gracias por hablarnos.
0: Gracias a usted.
1: Bonito día, hasta luego. 10 de la mañana, 39 minutos, 10:39, recuerde que hay una oportunidad de empleo. Si usted está buscando trabajo, se están solicitando carpinteros, albañiles y ayudantes para obra de construcción. Los interesados pueden llevar su solicitud de empleo elaborada a las oficinas ubicadas en calle E número 951 del fraccionamiento California, en un horario de 9 de la mañana a 2:30 de la tarde. 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Fin de semana bonito para disfrutar con la familia. 10 de la mañana, 41 minutos, la línea está disponible. Comuníquese 646-178-3979. Nos llega otro mensaje por aquí, nos dice, ¿puede anunciar que tengo a la venta un chaleco nuevo para brigadista, talla M, color naranja? Con franjas reflejantes, cintas ajustables a los costados, cuatro bolsillos. El precio es de 250 pesos. Para más información, comunicarse al 646-131-0497. Gracias. Gracias a ustedes por comunicarse. 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Bazar del Aire, buenos días.
2: Buenos días, señorita. Mire, quisiera ver si me hace el favor de pasarme el número del señor que vende un carro o lo cambia por una bici, una motoneta.
1: A ver, es el...
2: Es que le llamo y no me contesta.
1: 646.
2: Ajá, sí.
1: 143.
2: Oh, tenía mal el número. Ajá. Uh-huh.
1: 646-143-6379. ¿Sí?
2: 6379. Ah, tenía muy mal el número, gracias.
1: Ok, muchas señora, gracias. Bonito día, bye.
2: Bye.
1: 10 de la mañana, 43 minutos, 10:43, tenemos otra llamada entrando a el programa, no. Vamos a ver, nos dice por aquí este mensaje, buen día, vendo una sierra manual para cortar ramas de árboles, trae su extensión que da desde 5 pies hasta 26 pies de alto. Esta nueva la tengo solo en 950 pesos. Para más informes, comunicarse al celular 646-239-7455. Gracias. Son las 10 de la mañana con 43 minutos. Continuamos en su Bazar del Aire. Muchas gracias por estar con nosotros. Siga mandando sus mensajes. Siga haciendo sus llamadas telefónicas. Ayude a esta garganta, sobrevivir de aquí hasta las 12 del mediodía. Oiga, le mandamos un saludo al señor José Luis Villalbazo, si nos está escuchando. ¿Dónde anda, señor Villalbazo? Saludos y muy bonito día, que tenga muy bonito fin de semana vacacional. Sabemos que así será, porque estando de vacaciones, mire, a gusto. Le voy a platicar algo, oiga. 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Bazar del Aire, buenos días.
3: Sí, buenos días. Mire, este anuncio que tengo, dos cajas de clavos para de carrillera para pistola de aire. Y tengo también la pistola, una marca Ritchie. Si acaso alguien se interesa, las tengo a la venta. Y tengo también un juego de llantas, son cinco, de una Armada 2006. Quedan en la Chevrolet también, son de seis birlos. O sea, son de seis hoyos los rines, están con tres rines. Entonces, si alguien se interesa, a favor de llamarme, tengo el número 646-137-6656.
1: Muy bien, señor.
3: Sí, Daniel, pues muchas gracias.
1: Gracias, bonito día.
3: Igualmente, gracias.
1: 10 de la mañana con 46 minutos, es momento de irnos a la siguiente pausa. Regresamos rápidamente. Quédese con nosotros, este es su Bazar del Aire, el del señor José Luis Villalbazo, con Cindy Olivas en su representación. Volvemos.
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2: Estamos de regreso en su Bazar del Aire, 10 de la mañana con 51 minutos. 10 de la mañana, 51 minutos. Estamos de vuelta esperando su llamada. 646-178-3979, la línea a la que tiene que usted comunicarse para estar en contacto con nosotros, que toda la gente le escuche qué es eso que está buscando vender, qué es lo que quiere comprar. Si tiene en renta alguna propiedad, es el momento indicado para que nos llame. Bazar del Aire, buenos días.
3: Hola, ¿qué tal, señorita? Buenos días.
2: Buenos días.
3: Quisiera, me da la oportunidad de hacer un anuncio, por favor.
2: Adelante.
3: Mire, estoy vendiendo un par de cubetas de sellador acrílico. Es para concreto, para los que están poniendo losa. Están completamente nuevas, selladas. Tengo dos de 19 litros, dos cubetas. Y las estoy vendiendo en 650 pesos cada una. O que se vayan las dos por 1,000 pesos. Ya, porque se vayan.
2: Ok.
3: Se pueden comunicar al número de teléfono 646-150-4253.
2: Perfecto. Muy bien. Gracias por hablarnos.
3: Gracias.
2: Bonito día. Hasta luego. Son 53 minutos ya después de las 10 de la mañana. Continuamos en su Bazar del Aire. Una llamada más entrando. Vamos a ver a quién tenemos por aquí. Bazar del Aire, buenos días.
4: Sí, buenos días.
2: Diga.
4: Para que me permitas anunciar mi camioneta que estoy vendiendo.
2: Adelante.
4: Ok, es una Mazda 2008, está importada y estoy pidiendo 35 mil pesos.
2: Muy bien, ¿a qué número te pueden llamar?
4: Al 646-521-6607.
2: ¿Es 121?
4: No, 521.
2: 521.
4: Ajá.
2: 521, ¿qué más?
4: 6607.
2: Perfecto, muy bien. Muchas gracias. Hasta luego, bonito día. 10 de la mañana, 53 minutos, continuamos en su Bazar del Aire, siguen entrando las llamadas, muchísimas gracias por estar aquí. Y bueno, vamos a saludar a la señora Carmen Figueroa. 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Nos está ofreciendo esta casa en venta a 4 cuadras de gobierno del estado con toda su documentación en regla. La casa nos dice que está buena, pero el terreno es lo más atractivo. Es lo que llama muchísimo la atención y vale mucho la pena. Su costo es de 2 millones 100 mil pesos. No se aceptan créditos Infonavit, no pasa para crédito. 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Continuamos dando lectura a los mensajes, pero antes déjeme recordarle que hay una oportunidad de empleo. Se están solicitando operadores de motoconformadora para obra de construcción. Si usted está interesado, lleve su solicitud de empleo elaborada a las oficinas ubicadas en calle E número 951 del fraccionamiento California en un horario de 9 de la mañana a 2:30 de la tarde. Continuamos en el Bazar del Aire, mensajes que llegan aquí al WhatsApp. Nos dice, buenos días Cindy, favor de anunciar la venta de 3 bolsas de ropa de niño de 7 a 9 años y de niña pequeña. Ropa de dama talla M, también se vende una podadora de pasto de gasolina, sin bolsa y en buenas condiciones, lista para usarse. Además se vende un vestido de novia de verano color blanco, talla 12, muy bonito. Se venden 4 pantalones de hombre nuevos y de marca de diferentes tallas. Para más informes, comuníquese al 646-102-0675. Muchas gracias y buen día. Gracias y buen día para ustedes también. Bazar del Aire, buenos días.
5: Buenos días, Cindy.
2: Diga.
5: Ella no tiene por ahí el teléfono de una persona que tira la basura.
2: Que tira la basura. Pues mire, Rodolfo tiene el retiro de escombro.
5: Ajá.
2: ¿Podría darle el número de él?
5: Ah, mire, parece que él se me hace que es para trabajo más grande. Yo
2: okay.
5: Que necesito, nomás es una, que tiene una basura de aquí de un patio.
2: Déjeme ver por aquí si me sale algún dato, un momentito.
5: Yo oí ayer, creo que
2: A ver, tengo aquí alguien que me dice, tiramos basura, muebles, escombro y se hace limpieza de terrenos.
5: Ese mismo.
2: 646.
5: Sí.
2: 138.
5: Sí.
2: 35.
5: 35.
2: 63.
5: 63. Muchas gracias.
2: De nada, buen día.
5: Buen día.
2: 10 de la mañana, 57 minutos, 10:57, comuníquese con nosotros, la línea está disponible, 646-178-3979. Otro mensaje por aquí nos dice, vendo 2 puertas para baño, 1 para entrada principal, 2 ventiladores de techo, 1 taza completa, 16 tarimas de 2.40 por 1.3 de ancho, rento terreno en la colonia San Rafael y hago todo lo relacionado a la construcción. Comuníquese 646-128-1859. Bazar del Aire, buenos días.
6: Buenos días.
2: Diga.
6: Tenemos venta de Brock en California Brock. Se encuentra ahí en San Carlos.
2: ¿Es qué, perdón?
6: Venta de Brock.
2: Ah, mire, si es un negocio ya de venta de Brock establecido, tiene que pagar su anuncio.
6: Okay.
2: Gracias. 10 de la mañana, 58 minutos. Ya sabes, si tiene un negocio establecido, pues se requiere el pago de su spot o de su mención. Aquí con el señor Villalbazo puede hacer su negociación. Nos llega este mensaje que dice, buenos días, señorita Cindy, para pedirle de favor que me anuncie, necesito una persona para la limpieza de mi casa. Por favor, si alguien quiere realmente trabajar, es en Villas 2. Mi número es el 646-126-1714. 646-126-1714. Continuamos en el Bazar del Aire, ya son las 10:59. Vámonos a la pausa, ¿le parece? Vámonos a la pausa. Ya estamos entrando a la segunda hora de este Bazar del Aire. Gracias por estar con nosotros. Se fue rapidito esta hora, afortunadamente, porque sí la andamos sufriendo, oigan, sí la ando sufriendo por aquí. Necesito estar tomando agüita para que no se me reseque la garganta. Gracias a todos ustedes por sus llamadas, por acompañarnos. Nos vamos al corte rápidamente y regresamos. Este es el Bazar del Aire a través de La Rancherita, 89.1 FM. Volvemos.
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2: Así es, vende, compra, ofrece. Ese trabajo, esa renta, ese algo que quieres vender que ya no necesitas. Ofrécelo aquí en el Bazar del Aire. Bazar del Aire, buenos días.
17: Sí, buenos días. Señorita, quiero vender un, ¿cómo se llaman estos? Dispensador de agua, los que sacan agua del garrafón. Uh-huh. Lo vendo en 180 pesos. Está nuevo. Claro, no tiene caja, pero sí, haga de cuenta que ni se usó. Okay. Se carga con el, del teléfono. Y mi número es 149-2927, estoy en la zona centro.
2: 646-149-2927.
17: Así es, señorita.
2: Muy bien, perfecto, ya la escucharon.
17: Muchas gracias.
2: Gracias. Bye. A usted, bonito día. Continuamos en el Bazar del Aire, recuerde que hay una oportunidad de empleo para usted. Se están solicitando carpinteros, albañiles y ayudantes para obra de construcción. Si usted está interesado, lleve su solicitud de empleo elaborada a las oficinas ubicadas en calle E número 951 del fraccionamiento California en un horario de 9 de la mañana a 2:30 de la tarde. 11 de la mañana con 7 minutos. 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Vamos a ver qué otro mensaje nos ha llegado por acá, ya tenemos bastantes en espera. Dice, hola Cindy, vendo una bolsa de ropa para mujer, zapatos, bolsas y demás. Comunicarse al teléfono 646-132-3228. Muchas gracias y bendiciones para ti, Cindy. Muchas gracias, bendiciones también para ustedes. Son las 11:09, 11:09. Seguimos con más mensajes. Dice, señorita, por favor, anuncie que vendo dos vitrinas, una como mostrador y otra cortita como para dulces o carnitas. Su precio es de 500 pesos, además unas patas de chiva para quitar los clavos de las cimas. Para esto comuníquese al 646-119-3226. Muy bien, ahí está el mensaje. Nos dicen por acá en otro mensaje, buenos días, sería tan amable de anunciar que busco un plomero y una persona que me limpie un lote de hierbas. Por favor, comunicarse al 646-258-9444, 646-258-9444. Continuamos en el Bazar del Aire, vamos a saludar a Doña Juve. 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Recuerda que ella puede ir a su domicilio si usted está imposibilitado de salir de su domicilio. Es una persona de la tercera edad, bueno, ella le puede ir a atender a su casa. Amablemente, Doña Juve está al pendiente de su llamada. Ahí está este anuncio y bueno, vamos ahora a leer otro mensaje. La línea está disponible, comuníquese 646-178-3979, 646-178-3979. 3979. Llame ya. Dice por aquí. ¿Qué dice? Buenos días. Nada más para anunciar que vendo un carro. Un carro que... Ah. Un carro Chevrolet Malibu 2016. 6 cilindros. No le falla nada. Todo al 100. Transmisión, motor, aire acondicionado. Comuníquese al 686-199-8357. 686-199-8357. Lo estoy dando en 60 mil pesos. Puede ofrecer. Tiene todos sus papeles en regla. Ahí está este mensaje. Vamos a ver a quién tenemos en la línea. Buenos días.
18: Sí, muy buenos días. Sigo vendiendo una Jeep Renegado Limite, motor 2.4, 4 cilindros, 2016, aire acondicionado, llantas nuevecitas, color gris, súper bonita. Al teléfono 646-290-8324.
2: Perfecto, muchas gracias, gracias por hablarnos.
18: Dios la bendiga.
2: Igualmente, gracias. Continuamos en el Bazar del Aire, 11 de la mañana, 12 minutos. Dije, le doy un traguito a mi agüita. A ver, vamos a ver quién anda por aquí en la línea. Bazar del Aire, buenos días.
19: Buenos días. A ver.
2: Buenos días.
19: Buenos días.
2: Diga.
19: Se oye muy despacito esta cosa.
2: Acá lo escuchamos bien. Bueno. Díganos, ¿qué quiere anunciar?
19: Quiero anunciar que ando buscando un cuartito de renta. Si se puede, por aquí por la colonia 89, un cuarteto chiquillo de renta, baratito ahí. Y también aparte, quiero poner que pues busco trabajo en un rancho para trabajar o de limpieza. Pero me urge el cuartito, a ver si las personas que me están escuchando, a ver si tienen algún cuartito por ahí a la mano. Porque pues duermo en mi carro en la calle. Se me pueden marcar mi número de celular al 646-246-6991.
2: Perfecto, muchas gracias por hablarnos.
19: Gracias.
2: Hasta luego. 11 de la mañana, 13 minutos, continuamos en el Bazar del Aire. Tenemos otra llamada, vamos a ver quién anda por aquí. Bazar del Aire, buenos días. Diga.
20: Disculpe. Sigo buscando trabajo de limpieza de casa, 1 o 2 días por semana. Me urge trabajar. Tengo cartas de recomendación. Mi nombre es María. Al 646-139-6611. Muchas gracias, que tenga buen día.
2: Gracias a usted igualmente, bonito día.
20: Gracias.
2: Hasta luego. Son las 11:14. Continuamos en el Bazar del Aire. Recuerde que tenemos un buzón aquí en la entrada de la oficina donde usted puede depositar una cartita, un recadito con eso que desea vender. Si está buscando un trabajo, aquí estamos para recibirles en Ryerson y Séptima. Aquí está el buzón en la entrada de la rancherita. Bazar del Aire, buenos días.
21: Buenos días.
2: Diga.
21: Disculpe, con su permiso quería seguir anunciando una panel que tengo. Es buena, es una buena panel para carga o pasajero, lo que quieran, tiene sus asientos y tiene todos sus papeles en regla. Es fronteriza, 6 cilindros, es una Chevrolet Safari 2003. Muy buena la panel, van al otro lado en ella, muy muy buena, no hay problema. También tengo unas llantas para RIN 17 y RIN 16. Baratitas, las vendo porque me estorban. También tengo una moto que tiene pues puras llantas. Las llantas y los frenos están buenos, las llantas. Alguien la quiere reparar o ponerle un motor, la doy barata al 130-95-64 646.
2: Perfecto, muchas gracias, señor, por hablarnos.
21: Gracias.
2: Hasta luego. Son las 11:16, nos vamos a ir a la siguiente pausa, no sin antes recordarle que se están solicitando operadores de motoconformadora para obra de construcción. Si usted está interesado, lleve su solicitud de empleo elaborada a las oficinas ubicadas en calle E número 951 del fraccionamiento California, en un horario de 9 de la mañana a 2:30 de la tarde. Vámonos a la pausa y regresamos rápidamente. Continuamos con el Bazar del Aire.
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1: Ya de regreso en el Bazar del Aire, 11 de la mañana, 22 minutos. Tenemos a alguien en la línea. Buenos días.
2: Bueno. Tengo a la renta una casa de dos recámaras, amueblado, equipada con patio, con asador, aire acondicionado, pantalla grande de plasma, céntrica, de una sola planta, 16,000 pesos. En el celular, 646-101-8205.
1: Gracias.
2: Gracias.
1: Hasta luego. Una cartita que nos llegó aquí al buzón nos dice: busco trabajo de guardia o velador. Soy una persona mayor y las empresas ya no me dan trabajo por la edad, siendo que somos los mejores y responsables. Dice, tengo 15 años de experiencia de guardia. Mi número es el 646-514-4371. 646-514-4371. Es el señor José, que busca trabajo de guardia o velador. Bazar del Aire, buenos días.
3: Buenos días, señorita.
1: Diga.
3: Si me permite anunciar que estoy vendiendo una cama matrimonial tipo ortopédica para elevar la cabeza o elevar los pies según las necesidades de la persona. Trae su control, va conectado al tomacorriente y el control sube los pies o la cabeza, lo que quieran hacer. Al 646-277-2491.
1: Perfecto, muy bien.
3: Prácticamente nueva.
1: Excelente, muchas gracias por hablarnos.
3: Gracias, buen día.
1: Hasta luego, buen día. Continuamos en el Bazar del Aire, tenemos otra llamada, vamos a ver quién anda por aquí. Bazar del Aire, buenos días. Bueno.
4: Bueno.
1: Diga.
4: Sí, buenos días.
1: Buenos días.
4: Sí, mira, para yo tengo un tanque de gas de 45 libras y lo quiero cambiar por una minita.
1: Ok.
4: Al teléfono 646-149-0051.
1: Perfecto. Muchas gracias por hablarnos. Bonito día, hasta luego.
4: Igualmente. Bye.
1: 11 de la mañana, 24 minutos, 11:24. 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Bazar del Aire, buenos días.
5: Sí, buenos días.
1: Diga.
5: ¿Me podría dar el número de la señora que necesita limpiar un terreno, el señor Bar?
1: A ver, permítame, déjeme buscarlo por aquí. Ok, el número es el 646.
5: 646, ajá.
1: 258.
5: Uh-huh.
1: 94.
5: Uh-huh.
1: 44.
5: 44. Muy amable.
1: Gracias a usted, hasta luego.
5: Hasta luego,
1: bye. Bye, 11 de la mañana, 26 minutos, continuamos en el Bazar del Aire, gracias por sus llamadas, gracias por estar con nosotros. Vamos a ver qué nos dicen, buenos días.
6: Buenos días, señorita. Yo sigo vendiendo el juego de baño de tres piezas, de la taza, el lavabo y el botiquín, muy buenas condiciones, y una estufa de gas de cuatro parrillas con mueble bajo. Interesados, llamar al 646-341-3732. Que pase buen día.
1: Gracias, señora, igualmente. Bye. Bye. 26 después de las 11, continuamos en el Bazar del Aire. Una llamada más. Vamos a ver quién anda por aquí. Nadie. Bueno. Recuerde que se están solicitando operadores de motoconformadora para obra de construcción. Si usted está interesado, lleve su solicitud de empleo elaborada a las oficinas ubicadas en calle E, número 951 del fraccionamiento California. Horario de atención de 9 de la mañana a 2:30 de la tarde. Bazar del Aire, buenos días.
7: Ah, buenos días. Disculpe, quería pedir el número del señor ese del terreno.
1: ¿Del señor qué, perdón?
7: Del que el ocupaba para limpiar el terreno.
1: 646.
7: Ajá.
1: 258.
7: Ajá.
1: 9444.
7: Ah, ok. Muchas gracias.
1: De nada. 27 minutos después de las 11, siguen entrando las llamadas. Muchísimas gracias. Vamos a ver quién anda por aquí. Pasar del aire, buenos días.
8: Buenos días, señorita. Aquí para seguir anunciando la planta de luz, una marca Honda. Está nueva la máquina. Mi número de teléfono, señorita, es 646-240-3304.
1: Muy bien, muchas gracias por hablarnos.
8: Gracias a ustedes, señorita.
1: Hasta luego. Ay, qué barbaridad, qué barbaridad. 11 de la mañana, 28 minutos, continuamos en el Bazar del Aire. Vamos a ver quién anda por aquí. Bazar del Aire, nadie. 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Bazar del Aire, buenos días.
9: Buen día, señorita Cindy, ¿cómo está?
1: Bien, muchas gracias, aquí andamos forzando la garganta poquito.
9: Sí, ya la escuché.
1: Sí.
9: Ni modo, aguantarnos, no, así qué más es. Nos queda.
1: Sí, lo bueno que es viernes, me da chance de descansar poquito.
9: Gracias a Dios. Oye, así señorita es. Cindy, ¿me Mande. Podrá dar el número telefónico de la persona que creo que vende un portagarrafón o un mueble para un garrafón, algo así?
1: Ah, mire, a lo que yo entendí, porque ajá, ya cuando dijo que se carga con el celular, es un aparatito que se pone en la boca del garrafón y que tiene, ajá, como una llavecita, entonces usted le aplasta y jala el agua. No es un portagarrafón como tal.
9: Ah, okay.
1: Porque dijo que se carga con el celular y sé que esos aparatitos son los que se cargan así.
9: No, pues igual.
1: Está muy práctico, ¿eh? Eso sí, déjeme decirle. Okay. El número, a ver, déjeme ver, ahorita lo ubicamos por aquí, es el
9: 646-149. Sí.
1: 29-27.
9: Ok, muchas gracias. Que tenga bonito fin de semana, Siri. Cuídate mucho.
1: Gracias. Igualmente, bye. Bonito fin de semana.
9: Igual.
1: Hasta bye. Luego. 11 de la mañana, 30 minutos. Es momento de irnos a la siguiente pausa. Vamos a responder solamente esta llamada y nos vamos al corte. Bazar del Aire, buenos días.
10: Buenos días.
1: Diga.
10: Vamos. Sí. Me gustaría vender un T1, un Volkswagen 2009. Es este electrónico de 4 cilindros, buen estado. Tiene como 150 millas, pero el motor está en buenas condiciones y adentro está completo.
1: Ajá. Y bueno, sí, dígame, sí, lo escucho.
10: Ajá, lo único que no se escucha el radio. Ajá, es todo. Pero me pueden llamar al teléfono. Ando pidiendo 30 o más, o mejor oferta.
1: ¿A qué número le pueden llamar?
10: Me pueden llamar al 646-136-9076.
1: Muy bien, señor. Muchas gracias por hablarnos.
10: Ok, que tenga buen día.
1: Igualmente, gracias. 11:31, es momento de ir a la pausa. Volvemos rápidamente. No se separe de su radio. Estamos en el Bazar del Aire. Volvemos.
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1: El senador con licencia Armando Ayala Robles comentó que no hay mayor motivación que caminar entre la gente. Recorrió el sobre ruedas de la colonia Los Campos en Tijuana, escuchando, saludando y recibiendo el cariño del pueblo que le inspira a seguir trabajando todos los días.
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1: La presidenta municipal de Mexicali, Norma Bustamante, informó que están rehabilitando la calzada Robledo Industrial con pavimentación, nuevo alumbrado, banquetas y señalamiento para mejorar la seguridad y movilidad de quienes transitan por esta importante vialidad todos los días.
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1: Tras ir perdiendo 1-0 al comenzar el minuto 85, Argentina remontó para lograr una victoria 2-1 sobre Inglaterra el miércoles con goles de Enzo Fernández y el suplente Lautaro Martínez. Para RCE Noticias, Luis Daniel Rodríguez Mora.
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3: Once de la mañana con 39 minutos, regresamos al Bazar del Aire. ¿Tenemos a alguien en la línea?

0: Recuerde que hay una oportunidad de empleo para usted. Se están solicitando carpinteros, albañiles y ayudantes para obra de construcción. Si usted está interesado, lleve su solicitud de empleo elaborada a las oficinas ubicadas en calle E número 951 del fraccionamiento California. Horario de atención de 9 de la mañana a 2:30 de la tarde. Bazar del Aire, buenos días.
1: Ah, buenos días, señorita. Mire, para anunciar que se están vendiendo 4 bolsas de ropa. Las cuatro bolsas cuestan 200 pesos y son una bolsa con 40 pares de zapatos en buen estado, en 200 pesos también, al 646-194-45-70.
0: Perfecto, muchas gracias por hablarnos.
1: Gracias a usted y bonito fin de semana.
0: Igualmente, bye bye, cuídese.
1: Bye bye.
0: 41 minutos después de las 11 de la mañana, continuamos en el Bazar del Aire. 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Bazar del Aire, buenos días.
2: Sí, buenos días, disculpe, no alcancé a apuntar el número de teléfono de la señora que quiere hacer el cambio de la minita grande por una pequeña.
0: ¿Le paso el número?
2: Hacemos favor de dármelo,
0: ¿sí? Sí, señor, es el 646.
2: Sí.
0: 149-0051.
2: Ok,
0: 51. Así es.
2: Okay. Bueno, 149-0051.
0: Correcto.
2: Muchas gracias.
0: Gracias. 11 de la mañana con 42 minutos. Continuamos en el Bazar del Aire y vamos a seguir leyendo mensajes. Nos dicen por aquí, vendo un Nintendo Switch en 2,800 pesos. Llamar al número de teléfono 646-196-9924. Bazar del Aire, buenos días.
3: Sí, buenos días.
0: Sí, diga.
3: Que no sé si puede anunciar dos cosas.
0: Adelante.
3: Ando vendiendo una máquina para hacer tortilla de maíz, pero es el puro cocedor, donde vienen la mitad, pues donde vienen los quemadores, el comal, la chumacera. Están en excelentes condiciones, los rodillos, es larga el cocedor. Ando pidiendo 8,000 por ellos, por el cocedor.
0: Muy bien.
3: Y también ando vendiendo una marranita para cría. Tiene 2 meses, acaba, ya come por su cuenta. Eso ando pidiendo 600 pesos por la marranita. Puedo mandar fotos de ambas por WhatsApp, de la marrana, tanto el cocedor. Mi teléfono es el 646-150-0078.
0: Muy bien. Ok, gracias. Señor, gracias por hablar. Hasta luego. 11 de la mañana, 43 minutos, 11:43, seguimos por acá con los mensajes, dice, ok, este ya lo leímos, nos mandan las gracias. Bazar del Aire, buenos días.
4: Sí, buenos días. Hoy andamos buscando una persona que alguien tenga por ahí una traila para que venda, para comprar una traila, por favor.
0: Muy bien, ¿a qué número le pueden llamar?
4: 646-387-5445.
0: 646-387-5445.
4: Así es.
0: Muy bien, muchas gracias por hablarnos.
4: Muchas gracias, bonito día.
0: Hasta luego, bonito día. Bye. 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Pasar del aire, buenos días.
5: Hola Cindy, buenos días.
0: Buenos días.
5: Aquí saludándote.
0: Diga.
5: Para anunciar mis arreglos de ropa, que hago arreglos de ropa, zipper, bastillas, botones, ajustes. Para la gente que se les ofrezca aquí alrededor, en Maneadero, Villas, Pórticos, al número 644-140-2612. Y hago cosas urgentes también.
0: Perfecto, muy bien.
5: Sí, y también quería preguntarte el número de la óptica Felipe.
0: A ver, déjeme buscarlo por aquí. Un momentito. Es el 646-112-0723.
5: 0723, ok. Muchas gracias, Cindy.
0: De nada, pues
5: aquí
0: gracias
5: estamos
0: a usted.
5: Para servirles, cuando guste.
0: Gracias.
5: Muchas gracias.
0: Bonito
5: que tenga
0: día.
5: Fin de semana.
0: Igualmente, cuídese. Bye bye.
5: Ok, bye.
0: 11:46, nos vamos a la siguiente pausa, pero regresamos rápidamente, seguimos en el Bazar del Aire, ya regresamos al último bloque de este día.
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1: 11 de la mañana con 51 minutos, 11 con 51. Estamos a nada de terminar ya el programa de este día. ¿Tenemos a alguien en la línea? No, la línea está disponible, 646-178-3979. Le recuerdo que hay una oportunidad de empleo. Se están solicitando operadores de motoconformadora para obra de construcción. Si usted tiene esta habilidad, lleve su solicitud elaborada a las oficinas ubicadas en calle E número 951 del fraccionamiento California, en un horario de 9 de la mañana a 2:30 de la tarde. Continuamos en el bazar, vamos a leer mensajes, a ver si alcanzamos a leerlos todos. Dice: buenos días, busco trabajo en un rancho o de limpieza. ¿Me pueden marcar a mi número celular? 646-246-6991, 646-246-6991. Bazar del Aire, buenos días.
2: Buenos días, Cindy.
1: Diga.
2: Hoy es para anunciar mis perritos que tengo en adopción. Son dos perritos, una perrita y una perrita ya medianita. Ahí sí, y alguien quien me esté oyendo pudiera ayudarme. Nosotros somos de ojos negros y juntamos perritos de la calle. Y pues la verdad ya nos llenamos de perritos rehabilitados y queremos reacomodarlos en algún hogar.
1: Muy
2: y
1: bien.
2: Hay alguien que me escuche y quisiera un perrito en adopción, darle una calidad de vida a ese perrito, pues nos ayudaría mucho.
1: ¿A qué número le pueden llamar?
2: A 646-196-1774.
1: Muy bien, muchas gracias por hablarnos.
2: Muchas gracias, Cindy, bye bye.
1: Hasta luego, bye. 11:53, otro mensaje por aquí nos dice: hola, buenos días, Cindy, vendo zapatos de mujer tipo huarache con tacón número 13. Informes al 646-270-3561. Gracias. Por acá nos dicen, vamos a ver. Buenos días, ¿me podría dar el número de ayudante de albañil? No tenemos número, hay que acudir con su solicitud elaborada. No hay número telefónico, hay que ir directamente ahí al centro de trabajo. Bazar del Aire, buenos días.
3: Buenos señorita.
1: Diga.
3: Quiero para anunciar una bolsa de ropa y unos arbolitos. Por favor, que me los anuncian.
1: ¿A qué número le pueden llamar, señora?
3: A 646-132-3228.
1: Perfecto, muchas gracias por hablarnos.
3: Gracias.
1: Hasta luego.
3: Gracias a ustedes, que tenga bonito día.
1: Igualmente, cuídese.
3: Igualmente.
1: Bye. Bye, señorita. Bye. Recuerde que se están solicitando carpinteros, albañiles y ayudantes para obra de construcción. Si usted está interesado en este empleo, lleve su solicitud elaborada a las oficinas ubicadas en calle E, número 951 del fraccionamiento California, en un horario de 9 de la mañana a 2:30 de la tarde. Hay que acudir directamente ahí con su solicitud. 9 de la mañana, 55 minutos. Estamos llegando ya al final casi de este programa. Muchísimas gracias a todos por estar con nosotros. 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Bazar del Aire, buenos días.
4: Sí, buenos días, por favor, para poner anuncios.
1: Adelante.
4: Sí, se está vendiendo un pickup 2001 Ranger, 6 cilindros, muy buen motor, buena transmisión, pintura original, al número 646-386-8473.
1: Muy bien, señor. Muchas gracias
4: 386-8473. Sí.
1: Muy bien, gracias. 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Última llamada antes de irnos, Bazar del Aire, buenos días.
5: Buenos días, señorita, hace rato llamé, pero se me olvidó que me hiciera el favor de... Estoy rentando un cuarto grande con baño, acá para el lado del estero, en el ejido Chapultepec. Persona interesada, que me llame, por favor, al 3646-384-1595.
1: Perfecto, gracias.
5: Gracias.
1: Hasta luego. 11 de la mañana, 57 minutos, última. Ahora sí, última llamada. Bazar del Aire, buenos días.
6: Buenos días.
1: Diga.
6: Se hacen trabajos de carpintería, reparación de muebles, puertas de screen en 800. Trabajo garantizado.
1: Muy
6: al
1: bien.
6: 646-141-37-88. Con el resorte.
1: Muy
6: Bye.
1: Bien, gracias, buen día. Nos vamos del Bazar del Aire en este día. Muchísimas gracias por habernos acompañado, pero no nos vamos sin antes recordarle. Se están solicitando operadores de motoconformadora para obra de construcción. Si usted tiene esta habilidad de manejar la maquinaria, bueno, lleve su solicitud de empleo elaborada a las oficinas ubicadas en calle E número 951 del fraccionamiento California, en un horario de 9 de la mañana a 2:30 de la tarde. Aproveche esta oportunidad de empleo. Ya nos vamos, sobrevivimos a este día. Muchísimas gracias por habernos acompañado. No solo este día, toda la semana, ¿eh? Gracias por haber estado con nosotros en este Bazar del Aire. El señor José Luis Villalbazo, a la distancia, está muy feliz y muy complacido de que ustedes continúen apoyando. Última llamada, Bazar del Aire, buenos días.
7: Buenos días.
1: Diga.
7: Sí, para anunciar.
1: Disculpe, ¿se puede acercar poquito más a su teléfono? No, le escucho muy bien.
7: Okay.
1: Adelante. Bueno.
7: Ok, sí, vendo una banquita para niños, con su mesita pegada y con unas cuatro como estufitas y dinero de niños, todo por $450. En el celular 646-101-8205.
1: Muy bien, muchas gracias.
7: Gracias.
1: Hasta luego. Ha llegado el final del Bazar del Aire, muchísimas gracias. Nos escuchamos el día lunes, si Dios nos lo permite. Cuídense mucho, que tengan bonito fin de semana. Y quédense al pendiente de toda la programación de La Rancherita 89.1 FM. Yo soy Cindy Olivas, cuídense, hasta pronto.
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1: Constitucionales, ahí sí eran programas clientelares, amenazaban a la gente que si iba a una reunión de Morena, le iban a quitar sus apoyos, le iban a quitar sus programas. Ahora son derechos constitucionales y por eso es que nosotros apreciamos mucho lo que hemos crecido como movimiento. Anteriormente tocábamos las puertas y nos decían, ¿de dónde viene usted? No, pues vengo de Morena. ¿Y eso con qué se come? No, pues fíjense que es un nuevo partido. No, pues ya estamos hasta aquí de partidos del PRI y el PAN. ¿Para qué seguir trabajando si les van a volver a hacer fraude? La gente estaba cansada porque era fraude tras fraude tras fraude. Pero hubo mucha gente que nos apoyó, nos respaldó. Y ahí les podemos nosotros demostrar que trabajamos con corazón y por convicción, por un proyecto alternativo de nación, que lo informábamos casa por casa a través del periódico Regeneración. Muchas gracias, felicidades a todos por su presencia y recuerden que juntos sigamos haciendo historia.
2: Muy bien, bueno, pues fue nuestra participación en la asamblea institucional de nuestro partido aquí en Baja California. Esto fue el sábado pasado, sábado 11, en El Dorado. Ahí recordamos de nuestras primeras participaciones cuando esto apenas inició, cuando éramos un movimiento y pasamos a ser un partido, ya que recientemente, en este mes de julio, estamos cumpliendo 12 años de la creación de Morena y compartir un poquito de cómo fue nuestra participación cuando no se ganaba en las urnas, pero era tiempo de trabajo, de formación, de construcción de lo que es ahora este gran partido, este gran movimiento. Eso fue el sábado pasado aquí en Tijuana. Como ya es usual, estuvimos el día lunes 13 y martes 14, estuvimos en Ensenada. Un saludo a todo el auditorio que nos escucha allá a través de la XCPF La Rancherita en Ensenada y que nos sigue a través de las redes sociales. Estuvimos en el Sausal, allá encabezamos una asamblea en defensa de la soberanía y la transformación, donde tuvimos la oportunidad de dialogar con vecinas y vecinos de la calle La Isla Tiburón. Ahí recordamos lo que hicimos en nuestros 5 años como alcalde: pavimentación, semaforización, construimos el parque de Manchuria, el reencarpetado de la entrada de Ensenada, la recolección de basura y también pues ahí tomamos nota de las peticiones que aún siguen latentes en el Sausal, que son las que vamos a atender inmediatamente que ganemos la coordinación estatal, vamos a atender los temas. Así que un saludo para el Sausal y vamos a ver este video. Isla Tiburón.
3: Pues usted nos ha ayudado siempre y estamos agradecidos con ustedes por el apoyo, porque nunca nos habían tomado en cuenta y hasta que llegó usted sí nos hizo caso. Gracias por el apoyo que nos ha dado de la pavimentación y la red de agua y todas las mejoras de la calle. Es el agradecimiento a usted y que Dios lo bendiga, que sigue siendo muy buen su trabajo. Excelente. Si se hubiera a reelegir otra vez de alcalde, lo apoyaríamos al 100%. Pero ahorita, nuevamente sí, porque hizo muchas obras, la verdad. Muchas gracias.
4: Voy a estar donde el movimiento me lo requiera.
2: Bueno, pues ahí están los comentarios de los liderazgos. La gente, pues, nos recibe con los brazos abiertos, la gente está ávida de tener a sus representantes populares en la colonia, caminando las calles, conviviendo, que se escuche a la gente cuáles son sus anhelos y esperanzas. No quiere representantes populares alejados o que simplemente estén en la oficina. Por eso es importante el territorio y recabar pues todo lo que aún queda pendiente en las colonias. Ahí tuvimos también una convivencia, nos abren las puertas de su casa, tenemos por ahí a veces la invitación a una comida, y bueno, pues ahí disfrutamos de un pozolito allá en la calle Isla Tiburón, en El Sausal. Vamos a ver esta convivencia que tuvimos allá con los liderazgos. Muy agradecidos de pues disfrutar y convivir con un rico pozole de puerco hoy, ¿verdad?
3: Y que Dios lo bendiga, que sigue siendo muy buen su trabajo. Excelente. Si se hubiera a reelegir otra vez de alcalde, lo apoyaríamos al 100%.
2: Bueno, decirles que estamos participando para ser coordinadores estatales de la defensa de la soberanía y la transformación, no del municipio, pero muchas gracias. Así como salen a veces esa gente que le echa malo a uno, pues son más las bendiciones, son más el respaldo y el apoyo. Eso es claro que no las van a sacar, ¿verdad? Pero pues aquí sí las sacamos. Bueno, para todos aquellos que dicen de que dejamos nuestro periodo a Ensenada en el olvido, destrozada, que no hicimos nada, pues tengan para que aprendan. Les voy a dar una recordadita de lo que realizamos con el apoyo del presidente Andrés Manuel López Obrador, con el apoyo tanto de los gobernadores en el estado Bonilla y Marina del Pilar, en los 5 años que estuvimos en el municipio como presidente municipal, con el apoyo de la comunidad de Ensenada, en la segunda vuelta con más votación que en la primera, pues tuvimos la oportunidad de hacer muchas cosas que vamos a estar recordando, porque recordar las conquistas y los logros de la Cuarta Transformación en Baja California y en los municipios también es defender la transformación de México. Adelante.
5: Amigas y amigos, han pasado casi 7 años desde que iniciamos la transformación del municipio. Durante los 5 años que me permitieron fungir como alcalde de Ensenada, en 2 periodos logramos más de 920 obras para iniciar la transformación. Obras de mejoramiento urbano, obras estratégicas prioritarias y obras sociales en las colonias populares. Lejos del debate público, gracias a la coordinación con los 3 niveles de gobierno, el orden y la disciplina, logramos una inversión de 3.150 millones de pesos, un monto sin precedentes, lo que logró cambiar la imagen urbana de la ciudad y llevar obras necesarias a las colonias populares.
2: La recuperación del espacio público fue prioritaria. Renovamos y rehabilitamos puntos neurálgicos para la identidad de Ensenada, tales como el Parque Revolución y la Plaza Cívica de la Patria, el Distrito Centro Histórico y la emblemática Avenida Juárez, el Centro Social, Cívico y Cultural Riviera de Ensenada, así como infraestructura comunitaria clave, las canchas gemelas de la Colonia Popular 89, el Parque de la Colonia Obrera, el Mercado Municipal Gastelum y los nuevos núcleos de servicio en Playa Hermosa. En materia de movilidad urbana, avanzamos en el abatimiento del rezago en las vialidades. Rehabilitamos 2.114 cuadras, equivalentes a 1.268.000 metros cuadrados de pavimentación en calles y avenidas principales. Más de 111 millones de pesos nos fueron asignados al Decreto Federal para la regularización de vehículos de procedencia extranjera. En el rubro de la seguridad pública, la estrategia se centró en la modernización tecnológica y fortalecimiento institucional, implementando 20 torres de videovigilancia de última generación e interconectamos 140 cámaras al sistema táctico. Asimismo, dotamos a la corporación de 90 unidades operativas nuevas destinadas a tránsito, policía turística y el Escuadrón Violeta. En suma, Desde el 2019 hasta el cierre de la administración, destinamos 110 millones de pesos directos a equipamiento policial. Pero no solo invertimos, le hicimos frente a los adeudos históricos, logramos avances sustanciales en los pasivos con el Istecali, IMSS, la CESPE y la Secretaría de Hacienda, entregando finanzas significativamente más sanas, con un margen de maniobra para el futuro. Los encargos públicos son temporales y pasajeros. Sin embargo, la infraestructura y los resultados son tangibles. Muchas gracias por su confianza. Desde Ensenada, juntos seguimos haciendo historia. Muy bien. Bueno, pues ahí la información, una recordadita de lo que logramos para Ensenada en los 5 años que estuvimos fungiendo como presidente municipal con el apoyo de la Federación y el Estado. Eso también es defender la transformación de México. Amigas y amigos, estamos en el programa Armando Territorio, transmitiendo a través de nuestras redes sociales y las emisoras de Radio Cadena Enciso. Vamos a un corte y regresamos.
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0: patria, pero es aquí también donde inició la transformación en el 2018. Creo que tenemos por ahí una llamada desde Mexicali. Muy buenas tardes, ¿cómo está, amiga?
1: Buenas tardes, me llamo Alicia Rivera, hablo desde aquí de Mexicali, de aquí de González Ortega, de la obrera, pues dándole felicitaciones, todo lo que se ha hecho con nosotros, también por lo de la luz del CCE, también.
0: Muchas gracias, muchas gracias, Linda, por su llamada. Saludos hasta la capital de nuestro estado, en Mexicali, allá en la colonia Obrera. Vamos a estar en Mexicali la próxima semana. Vamos a seguir atendiendo las invitaciones que tenemos para recorrer los fraccionamientos, delegaciones, colonias, el casa por casa, asambleas, con todo y calor, pero allá vamos a estar en Mexicali, claro que sí, mi linda.
1: Bueno, aquí lo esperamos, pues.
0: Muchas gracias.
1: Aquí lo esperamos con los brazos abiertos.
0: Por allá nos vemos, Armando, en Mexicali.
1: ¿Eh? Cuando guste.
0: Claro que sí. Gracias por su llamada y su apoyo siempre. Lo aprecio mucho.
1: Gracias.
0: Gracias, mi linda. Bueno, pues ahí están las llamadas desde Mexicali. Un saludo para la capital. Estuvimos ahora recientemente, hace 2 semanas, en La Robledo. Allá estuvimos llevando a cabo una asamblea. Y bueno, pues saludar a toda la gente que nos sigue a través de las redes sociales, a los comentarios positivos, a los no tan positivos, a los haters, a los lovers, a los que nos siguen con los ojos cerrados, a todos, todos son bienvenidos a que estén muy al pendiente de lo que hacemos, lo que decimos y de nuestro programa Armando Territorio todos los viernes. Bueno, pues continuando con nuestras actividades, amigas y amigos, estuvimos el miércoles 15 ya aquí en Tijuana, después de nuestra gira en Ensenada, donde estuvimos en el Sausal y Villas 1. Nos trasladamos el miércoles para acá a Tijuana y estuvimos en la colonia Los Lobos. Bueno, primeramente estuvimos en la colonia Campos, Baja California y Los Pinos. Ahí recorrimos el tianguis y estuvimos también en una casa amiga. Estamos conviviendo con nuestros comités de la transformación. Vamos al video.
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0: Estamos aquí en el tianguis de la colonia Campos, Pinos, Baja California.
3: De vender los principios de uno como ciudadano, como colonia también, somos una colonia y somos partícipes de
0: seguir unidos, apoyando a nuestra presidenta, a nuestro movimiento y no permitir que extranjeros vengan a intrometerse en las decisiones que le corresponden nada más a las y los mexicanos.
4: Y vamos adelante siempre con Morena.
5: Me da mucho gusto que una mujer emprendedora como usted nos haya puesto en un nivel a las mujeres en alto, ¿verdad? Estamos muy orgullosas de usted.
0: Bueno, pues ahí está nuestra visita a la colonia Campos, Baja California y Los Pinos. Ahí estuvimos platicando con comerciantes la importancia de que quede claro qué es defender la soberanía de México, donde tenemos que seguir unidos apoyando a nuestra presidenta y recordar que las decisiones en México la toman nada más y nada menos que solamente los mexicanos, el pueblo de México. No vamos a permitir injerencismo, no vamos a permitir el intervencionismo, que es lo que quiere la derecha, al ir a alborotar la gallera a los Estados Unidos y que se metan aquí con el pretexto de la seguridad. La última vez que nos invadió los Estados Unidos se llevaron más del 50% del territorio, así que vamos a seguir defendiendo nuestra soberanía y esto se hace desde abajo, desde las bases. Ahí también tuvimos una convivencia con Casa Amiga, también en la colonia Campos, Y bueno, pues eso fue el miércoles. Continuamos aquí en Tijuana el día de ayer. Regresamos al fraccionamiento Lobos. Ahí hicimos activaciones casa por casa. Estaba algo pesadito el calor, pero ahí tuvimos la oportunidad de platicar con los vecinos del fraccionamiento Lobos aquí en Tijuana, tener reunión del comité vecinal, tomar en cuenta las peticiones y lo que vamos a empezar a atender una vez que ganemos la coordinación estatal. Iniciamos a trabajar en peticiones que hay como alumbrado público, hay bacheo, recolección de basura, seguridad, algunos temas que se pueden ir gestionando desde ya. Así que, pero antes vamos a una llamada. A ver, tenemos una llamada antes de continuar con el siguiente video. Sí, muy buenas tardes, Jack.
6: Muy buenas tardes. Hablo de aquí de la colonia de Villa del Campo, específicamente de la invasión, las vías.
0: Villa del Campo, donde estuvimos hace 2 semanas, por allá estuvimos, ¿verdad?
6: Sí, aquí nos saludamos con gusto y pues dándole las gracias por el apoyo. Pues también hemos estado con usted, hemos estado en el informe, gracias por el apoyo hacia nosotros. Pues sí, más que nada eso, darle las gracias.
0: Mi linda, no se me olvida el apoyo que me brindaron en Villa del Campo, porque tuvimos por ahí una asamblea como de 300 personas, hubo mucha participación y tengo muy claro los compromisos que hicimos allá, sobre todo que nos pidieron la rehabilitación del parque, centro comunitario, áreas verdes, que es el anhelo de Villas del Campo aquí en Tijuana, y hice el compromiso ahora que estemos en la coordinación estatal, pues hacer las gestiones necesarias y empezar a trabajar en lo que necesita el pueblo de Villa del Campo aquí en Tijuana, la comunidad, que recibimos mucho apoyo. Muchas gracias por su llamada.
6: Sí, gracias a usted también por el apoyo que nos ha brindado y ya sabe que estamos con usted.
0: Muchas gracias, mi linda. Un saludo para usted, toda la familia y toda la comunidad del Villa del Campo aquí en Tijuana. Felicidades.
6: Gracias y lo esperamos
0: pronto.
6: Muy pronto que vuelva.
0: Pronto, por allá estaré. Muchas gracias. Muy bien, bueno, pues vamos al siguiente. El siguiente video es de la testimoniales. Tenemos testimoniales también, el colorido de nuestros recorridos que estamos haciendo. Les platicaba que nos fue muy bien acá en el fraccionamiento Lobos aquí en Tijuana, así que vamos por ahí a los comentarios.
7: Pues buenas tardes, aquí agradeciendo a Armando Ayala, nuestro próximo gobernador, por habernos visitado a la colonia Hacienda Las Delicias.
8: Hola, señor Armando, pues muchas gracias por estar aquí en Delicias 1, gracias por todas sus propuestas, se lo agradecemos mucho y sabe que lo queremos mucho.
9: Bueno, muchas gracias, queremos agradecerle hoy a nuestro próximo gobernador, Armando Ayala, por venir a visitarnos aquí a la colonia Delicias y ojalá no se olvide, aquí tiene el apoyo de varios colonos y no es de varios, de todo Delicias, 1 y 2, y arriba Armando Ayala.
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10: Agradezco mucho a mi futuro gobernador, Armando Ayala, por haber venido haciendo Las Delicias 1 y pues espero y cumple su meta.
0: Pues ahí está, miren, es muy diferente lo que se ve en las redes sociales a lo que percibimos y recibimos del apoyo de la ciudadanía en territorio. Por eso es importante lo que dice la presidenta, no es contratar espectaculares, ahora sí que propaganda a diestra y siniestra. El trabajo es casa por casa y asambleas informativas. Entonces, pues la gente se expresa y nos apoya el movimiento, no es que apoyen todo a Armando Ayala, pero apoya el movimiento, a la transformación. Entonces, todos esos haters o campañas negras, pues es pura publicidad mediática, barata, chafa. para afectar el movimiento, pero la gente está puesta, ahí ven, lo que quieren es que vayamos a las colonias, de eso la gente siempre está atenta y dispuesta a recibirnos, ¿verdad? ¿Qué tenemos? Sí, tenemos nuevo corte. Después del siguiente corte, amigas y amigos, tuvimos el día de ayer también en el gimnasio Zapata, aquí en Tijuana, y fuimos a promover el programa Boxeando por la Paz. Ahí platicamos con nuevos, ahora sí que, valores, jóvenes y jovencitas que están participando, entrenando, que ya han, ahora sí que, participado en varias peleas. Y ahorita después del corte vamos a publicar una convocatoria para el mes de agosto, becar a 15 jóvenes, jovencitas y jovencitos, para que participen en este programa de Boxeando por la Paz con Armando Ayala. Vamos al corte, adelante.
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1: La presidenta municipal de Mexicali, Norma Bustamante, estuvo en la colonia Hacienda Portales 2, donde supervisó el bacheo de calles, y agregó que seguirá entregando resultados que mejoren la vida de las familias.
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1: Con el propósito de brindar certeza jurídica a las familias que han adquirido un terreno o una vivienda en reservas o desarrollos habitacionales municipales, el gobierno de Ensenada puso en marcha el programa de certeza jurídica de titulación 2026. La presidenta municipal, Claudia Agatón Muñiz, explicó que el programa está dirigido a quienes adquirieron un predio de forma directa mediante el fideicomiso para el desarrollo urbano de Ensenada.
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1: Tuvieron que pasar 12 años para que el Atlante volviera a pisar la Liga MX. Sin embargo, el retorno de los Potros de Hierro fue amargo, en gran parte por sufrir el rigor de un arbitraje del silbante Jonathan Peinado, cuyo criterio lució lejos del nivel de la élite del fútbol mundial, cuyo resultado fue Necaxa 2, Atlante 1. Para RCE Noticias, Luis Daniel Rodríguez Mora.
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4: Seguidores a través de las redes sociales, a las más de 2,059 personas que están conectadas en estos momentos por la página de Facebook Armando Ayala Robles. Estamos también compartiendo la transmisión a través de las plataformas de Radio Cadena Enciso y estamos llevando a cabo este programa desde Tijuana, Baja California, a través de XEWX Radio Ranchito en el 1420 de amplitud modulada. Nuestro teléfono en cabina 664-686-3670. Estamos en el programa Armando Territorio, haciendo un resumen de nuestras actividades, nuestro recorrido por todo el estado en defensa de la transformación y la soberanía de México y de Baja California. Bueno, pues quiero comentarles que como parte de nuestro compromiso con las nuevas generaciones, pondremos en marcha, en coordinación con patrocinadores y el entrenador Olincer Paul Arévalo, que fue la persona que ayer nos recibió en el, ahora sí que en el gimnasio Zapata, vamos a poner en marcha desde estos momentos una convocatoria para otorgar 15 becas completas a jóvenes y jovencitas. El gimnasio está ubicado aquí en Tijuana, en la colonia Campestre Morúa, en Tijuana, para que las personas que vayan a participar en esta convocatoria pues sean personas de Tijuana y sobre todo de preferencia cercanas a lo que es el Campestre Morúa aquí en Tijuana, porque va a llevar, se va a llevar a cabo esta actividad, este entrenamiento, esta clínica en el mes de agosto de Boxeando por la Paz en el Zapata Boxing Gym aquí en Tijuana. Esta iniciativa está dirigida a niñas y niños y jóvenes entre 10 y 18 años, con el propósito de brindarles la oportunidad de desarrollar disciplina, fortalecer valores y aprovechar su tiempo en una actividad formativa a través del deporte. Con Boxeando por la Paz, con Armando Ayala, Buscamos abrir espacios que permitan a la juventud canalizar su energía de manera positiva, mantenerse alejada de los vicios y la violencia. Este programa fue una iniciativa que promovió nuestra Presidenta de la República, la doctora Claudia Sheinbaum, donde se hizo una activación nacional de Boxeando por la Paz. Y ayer que estuvimos en el gimnasio de box en el Zapata, pues tuvimos la oportunidad de platicar con varios jóvenes que están entrenando. No sé si tenemos las entrevistas, alguna entrevista de la jovencita o el joven que por ahí platicamos con ellos. Bueno, vamos a transmitirlo a través de nuestras redes sociales, pero hoy se va a publicar la convocatoria en nuestras redes sociales. El requisito nada más es que compartan la publicación, hashtag Boxeando por la Paz con Armando Ayala, y de todos los que participen vamos a seleccionar hombres y mujeres de 10 a 18 años para que tengan un mes gratuito de entrenamiento en el Zapata Boxing aquí en el Campestre Morúa en Tijuana. Vamos a ver el flyer, por favor, a ver si ahí tienen el flyer ya, ¿verdad? para que se comparta a través de las redes sociales. Por ahí va a salir el flyer. ¿Sí? Bueno, por lo pronto tenemos una llamada. Mientras, ahorita les publicamos el flyer, pero estén pendientes porque va a ser una actividad muy importante el promover el aprovechamiento del tiempo libre con el programa Boxeando por la Paz. Tenemos otra llamada. Muy buenas tardes. Adelante.
5: Buenas tardes, Armando Ayala, habla Marisela López. Lo quiero felicitar, yo lo sigo en redes sociales y sé que está en todo el territorio de Tijuana.

0: en representación de todos, también mis vecinos. Las canchas están ahí en Los Onquis, en ese canal, que es la delegación Margarito. Pues no dejan jugar a los chamacos y no pagan. Entonces a mí eso no se me hace bien, porque se supone que eso era del ayuntamiento, era de todos los colonos de ahí, de los alrededores, y ahora resulta que uno no puede jugar. No pueden jugar los niños porque pues te cobran.
1: ¿Y todavía sigue siendo del ayuntamiento o lo privatizaron?
0: A lo que comentaron ahí, como que hicieron un convenio. Pero entonces, si ese lugar se hizo en base a todos los impuestos que los ciudadanos pagamos, ¿por qué están lucrando con esas canchas? Ahí vive gente, pues como yo, trabajadora, obrera, que no puede pagar una hora de cancha. Entonces los niños, ¿dónde se van a distraer? ¿Dónde se van a recrear? Y es cuando, pues ahora sí, agarran otro rumbo, ¿verdad? Empiezan con las drogas, con las malas compañías. Entonces, yo sé que si usted llega y nos representa a los bajacalifornianos, yo sé que usted va a ayudar para que haya más apoyo a los deportistas, ¿verdad? Entonces, a ver, me gustaría escuchar lo que ustedes se hagan un compromiso, ¿verdad? Y que la gente se dé cuenta.
1: Sí, bueno, pues primeramente un saludo para toda la gente del Pacífico y Grupo México. Estamos tocando el tema aquí con Marisela, ¿verdad? Marisela.
0: Sí, Marisela
1: López, de las canchas de Los Onquis en la delegación Margarito, donde parece ser que hubo un convenio para tal vez un comodato, donde ahora pues son canchas de Los Onquis. Pero yo creo que siempre pues se debe de optar por tener alguna clase de ingresos y mantener las áreas públicas o los espacios deportivos. Pero lo que hacíamos nosotros en Ensenada, poníamos una especie de una cooperación voluntaria. Si la gente tiene 5 pesos, 10 pesos para aportar voluntariamente para las mejoras, estamos de acuerdo, pero no imponer un cobro para la utilización de los espacios públicos o de recreación. Eso es lo que yo propondría. Ahorita hago el compromiso por mandar un oficio al Ayuntamiento de Tijuana para exponer la situación y hacer una propuesta, a ver cómo nos va ahorita en esta etapa. Ya más adelante tendremos la oportunidad de poder tener otras alternativas, pero por lo pronto con mucho gusto hacemos la gestión.
0: Pues nosotros queremos que usted nos represente y que sea nuestro gobernador. Entonces nosotros tenemos confianza en usted porque sabemos que anda en las calles escuchando a la gente. Yo tengo una comadre ahí en Natura y me dijo, nosotros estamos con Armando porque él sí es hombre de palabra. Entonces, yo también aquí, mis vecinos y demás, nosotros también le vamos a dar nuestro voto para que usted sea nuestro próximo gobernador de aquí, de Baja California, y pues obviamente de Tijuana, porque nosotros somos tijuanenses.
1: Pues mi linda, yo voy a estar donde el movimiento, el pueblo y Dios me lo requiera. Muchas gracias por su apoyo, usted, por su confianza.
0: Ganas y sígale todo territorio.
1: Sí, todo, armando todo territorio, territorio, armando territorio, ¿verdad?
0: Así es.
1: Le agradezco muchas su llamada gracias. Y atendemos su petición. Y nuevamente de corazón, gracias
0: Dios
1: por su confianza.
0: Acompañe.
1: Claro que sí. Saludos a la familia.
0: Saludos.
1: Bueno, pues ahí está. Ahí están los comentarios de la gente que hace sus peticiones y sigue respaldando el movimiento, para que aquí el Departamento de Vinculación, por favor, tome nota de las canchas de Los Onquis, delegación Margarito, o las Margaritas, delegación Margarito, para ver si hacemos una propuesta que pues no se cobre cuota y se haga simplemente el exhorto para una cooperación. Así que, pues, ¿cómo andamos con los tiempos? A ver, ya nos toca el último corte, ya menos se nos va a acabar el programa, así que se nos está yendo rápido. Saludos a toda la gente que nos sigue a través de las redes sociales, bienvenidos sus comentarios, los positivos, los negativos también, pero gracias por participar, ¿verdad? Aquí, como en la Viña del Señor, hay de todo. Es un espacio plural, es un espacio abierto a la ciudadanía de comunicación. Nosotros no tendremos muchos recursos para hacer pautas y publicaciones o comprar encuestas, pero sí tenemos el apoyo de amigos como el Florido, Abarrotes y Carnes, que nos ha permitido tener el soporte económico para poder llevar a cabo este espacio a través de Radio Cadena Enciso, sus estaciones y nuestras plataformas. Estamos en Armando Territorio. Vamos a un corte comercial, vamos a comer, pero a comerciales, y regresamos.
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6: Muy bien, amigas, amigos, pues ya estamos de regreso, seguimos en Armando Territorio a través de este espacio de participación ciudadana de Radio Cadena Enciso y nuestras plataformas de su servidor Armando Ayala Robles. Bueno, entre los temas de esta semana, hoy les comparto que rescatan a Pony tras denuncia por presunto maltrato animal. Esto pasó en Ensenada, salió en las redes unas personas ahí que jalaban a un pony ya un poco cansado y le daban algunos latigazos para que caminara. Por instrucción de la gobernadora Marina del Pilar, el gobierno de Baja California activó un operativo interinstitucional para atender un presunto caso de maltrato animal en un establecimiento de paseos de caballo en Ensenada. Por eso es que en su momento promovimos las calandrias eléctricas por este maltrato y abuso que había a estos animales, a los ponis y a los caballos. Y yeguas, porque son caballos y yeguas, y los ponis. Como resultado de investigaciones y de una orden de cateo, el pony fue asegurado y resguardado en el Club Hípico de Tijuana, donde está recibiendo atención. Vamos a este audio, donde se ve la gobernadora caminando ya con el pony, ya más repuesto de como lo vimos en el primer video. Adelante.
7: Bonito, maltratado. Recibido en redes sociales. Pues gracias a la denuncia ciudadana nos enteramos, lo rescatamos de ese maltrato en el cual vivía. La verdad es que el animalito al llegar al Hípico aquí en Tijuana, pues sí venía en una condición de mucho estrés. Incluso era muy triste de haber sido tan golpeado, maltratado. Pero míralo ahorita, se está caminando, gordito, a poco a poquito. Cuando llegó, no quería caminar mucho, ¿no? Estaba asustado, seguía un poco estresado. Pero ahorita está recibiendo mucho, mucho, mucho amor y lo vamos a cuidar muchísimo porque va a estar muy bien. Y en Baja California seguiremos trabajando por el bienestar animal y erradicar cualquier tipo de maltrato a los seres sintientes.
6: Bye. Muchas felicidades al gobierno del estado, nuestra gobernadora, por atender esta denuncia del maltrato animal en el caso del pony que fue violentado en Ensenada, que ahora ya está resguardado, está perfectamente recuperado. Y bueno, hay que seguir con esta cultura de no permitir el maltrato animal. Bueno, en otros temas, continuando, ya estamos en el último bloque del programa Armando Territorio, y como ustedes saben, pues estamos ahorita en una contienda interna del partido Morena como aspirantes a la coordinación estatal de la defensa de la transformación y la soberanía, donde aquí en Baja California hubo 12 aspirantes. Próximamente se estará publicando los 6 perfiles, 6 aspirantes, únicamente 3 mujeres y 3 hombres. Con respecto a este tema, Citlali Hernández, presidente de la Comisión Nacional de Elecciones de Morena, informó que el proceso interno para definir las 17 coordinaciones estatales, incluyendo el Estado de Baja California, rumbo a las elecciones del 2027, concluyó la etapa de registro con cerca de 277 aspirantes. La Comisión Nacional de Elecciones se encuentra revisando el cumplimiento de los requisitos de los perfiles. Y yo pienso, yo estimo que la próxima semana se estarán publicando los seis finalistas en todos y cada uno de los estados. Vamos a escuchar el audio de Citlali Hernández.
0: Debe quedar claro que la solicitud de registro no significa la aceptación del mismo.
8: Como ustedes saben, hace un par de semanas Morena, Partido del Trabajo y Partido Verde iniciamos nuestros procesos internos para elegir coordinador o coordinadora de defensa de la transformación y de la soberanía nacional y abrimos a nuestras militancias la posibilidad de solicitar el registro y participar en este proceso. Hay mucha información, evidentemente hay alguna información que es confirmada, otra información que busca confundir, por lo cual te reiteramos que consulte los canales oficiales de nuestro partido. Hace unos días concluyó de manera muy exitosa la primera etapa, que fue esta solicitud de registro de quienes aspiran a las coordinaciones, y quisiera contarte que es un proceso muy ordenado. Lo que caracteriza este proceso es la democracia, las reglas claras, el diálogo permanente para que no existan rupturas, y en ese sentido quisiéramos compartir qué sigue y en qué consiste este proceso para que la desinformación, las mentiras, el intento de confusión no permee en nuestro movimiento y terminemos este proceso de manera exitosa. Este es el primer paso en el que se ha integrado una carpeta con todos los documentos de las y los aspirantes. Cada una y cada uno aceptaron varios compromisos. El primero, asumir todas las reglas de la convocatoria.
6: Muy bien, bueno, pues ahí está la voz de Citlali Hernández. Este proceso en cuanto a las coordinaciones estatales, pues está próximo a definirse los finalistas, o sea, los 6 perfiles, 3 mujeres y 3 hombres, que estarán yendo a la etapa final de la encuesta. Esperemos ya a principios de agosto se esté definiendo en los 17 estados quién o quiénes serán los coordinadores, hombres y mujeres, ¿verdad? Bueno, pues vamos a la siguiente llamada. Tenemos otra participación el día de hoy. Muy buenas tardes. ¿Quién nos habla?
9: Hola, ¿qué tal? Buenas tardes. Marcela Silva.
6: Marcela.
9: Maricela.
6: Ah, Maricela. ¿Cómo Silva. Estás, Maricela?
9: Muy bien, gracias. ¿Usted cómo se encuentra?
6: Bien, pues aquí andamos. Ah, bueno. Recordando cuando trabajaba yo también en radio, porque sí se acuerda que les platiqué, ¿verdad? Que hace muchos años inicié de locutor.
9: Así es, sí. De hecho, pues más que nada para eso, le marcaba pues para felicitarlo. Yo he asistido a la asamblea que hizo ahí en por la colonia Guaycura, acá en el este.
6: Ah, sí, cómo no. Ajá.
9: Entonces, la verdad, pues yo estoy muy contenta con su trabajo, con todo lo que ha venido haciendo como senador. Y pues me da mucho gusto que ahora sea pues aspirante a coordinador del estado.
6: Pues muchas gracias.
9: Y más que nada para eso le marco, pues para felicitarlo y pues para darle nuestro apoyo. Aquí también en la colonia están muy contentos con usted, pues porque usted ha estado, ahora sí que ha regresado, ¿no? Como siempre lo ha manifestado, o sea, vino, pedí el voto y aquí estoy de regreso. Y eso nos da mucho gusto a nosotros, pues que es más que nada lo que necesitamos, ¿verdad?
6: Eso es la gran diferencia, hacer un movimiento y no un partido electorero que nada más regresa cuando hay elecciones. Nosotros hemos estado permanentemente en el territorio y la gente, pues como usted no lo reconoce, porque no es la primera vez que estamos yendo ahorita, que estamos en una contienda interna, sino que estuvimos ya cuando ganamos de senador, regresamos con ustedes.
9: ¿No? Así es correcto, y usted pues Ha regresado, o sea, ha regresado a las colonias, se ha presentado y pues ahora sí que nos ha demostrado el trabajo que ha venido haciendo, y eso es muy importante, pues nosotros como ciudadanos eso lo tomamos mucho en cuenta también, ¿sí?
6: Muchas gracias, Marisela,
9: por... Más que nada, es el apoyo, pues, siento usted el apoyo de nosotros, porque la verdad estamos muy contentos con todo su trabajo que ha venido haciendo, y pues aquí yo lo sigo por las redes sociales, ahorita todos los viernes pues que empezó su programa lo estoy escuchando, y me interesa pues mucho saber de su trabajo, porque la verdad pues para mí es un buen prospecto, ¿verdad?, para que sea nuestro coordinador.
6: Muchas gracias, Linda, por sus mensajes y su llamada. Esto me motiva, me da fuerza, y me pone muy contento recibir este tipo de llamadas de gente que es orgánica, ni pagada, ni comprada, ni obligada. Son llamadas que entran aquí a este programa, porque este programa es libre, aquí puede llamar quien sea, ¿verdad?
9: A quien sea, así es, y no haga caso usted a los comentarios, porque digo, yo los digo en redes sociales, pero la verdad, digo, ay, la gente no está contenta con nada, entonces, más que nada es eso, darnos cuenta de lo que están haciendo, de que sí están trabajando y sí apoyan el proyecto de Morena, ¿no?, que es lo más importante.
6: Seguir apoyando a nuestra presidenta y a nuestro proyecto, eso es lo más importante. Le mando un saludo y un abrazo, mi linda. Nos vemos pronto por allá, en el Guaycura, de pura cura y sin censura. ¿Verdad? Gracias, saludos. Bye, bye.
9: Saludos, bye.
6: Bueno, pues ahí están las llamadas. Y pues nos faltó más material, pero lo vamos a tener que dejar para el próximo de la serie. Este es el tercer programa que transmitimos en esta etapa, que somos aspirantes a la coordinación estatal para la defensa y la transformación de la soberanía en Baja California. Y me da mucho gusto participar llevando a cabo este programa Armando Territorio, un programa de comunicación, de retroalimentación y sobre todo de cercanía y profundización de la cuarta transformación con el pueblo de Baja California. Me recuerda a mis inicios hace 30 años, que 31 años ya, que inicié en Radio Bahía y La Rancherita, cuando apenas era un jovencito de 18 años, ahí me dieron la oportunidad. Así que ahora sí que el gusanito nunca se quita, siempre trae uno la pasión por los medios. Muchas gracias a todos nuestros seguidores de las redes sociales, a quienes participaron con sus comentarios de apoyo, a quien no nos apoyen, pues también muchas gracias por estar al pendiente de lo que hacemos, de darnos esa importancia. Al auditorio en las emisoras de Tijuana, Mexicali y Ensenada de Radio Cadena Enciso, nos escuchamos y nos vemos el próximo viernes en punto de las 12 del mediodía. Recuerden, Armando Territorio, donde juntos seguimos haciendo historia. Muchas gracias. Felicidades.
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0: Estamos al aire, muchísimas gracias. 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
2: El Departamento de Seguridad Nacional informó que el gobierno del presidente Donald Trump finalizó una norma que impedirá que los estudiantes extranjeros permanezcan en Estados Unidos por más de 4 años, al menos que obtengan la aprobación del gobierno federal. Esta medida entrará en vigor en septiembre. La Administración de Alimentos y Medicamentos de Estados Unidos anunció el que aprobó por primera vez un nuevo tipo de píldora llamada Lifendra de la compañía farmacéutica Merck para tratar los niveles altos de colesterol en la sangre en adultos. El Departamento de Bomberos de Los Ángeles informó que una casa fue destruida por las llamas en Eagle Rock, cerca de la autopista 2, provocada por un incendio de maleza. A un mes del incendio del almacén Line Edge, los residentes de Boyle Heights piden al gobernador Gavin Newsom que declare al vecindario de Los Ángeles como zona de desastre. Esto debido a millones de libras de alimentos podridos que atraen fauna nociva a la zona. Hacen insoportable a los vecinos vivir con el hedor. Esta es la voz de Marcia Enciso desde San Diego.
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Ya de regreso, estamos al aire a través de Play FM, La Rancherita y Estéreo Sol. 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
5: Ya estamos de regreso, ya es el último enlace a través de Estéreo Sol, Play FM y La Rancherita en este día, en este viernes 17 de julio, desde la sucursal Cortés de El Florido Abarrotes y Carnes. 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
1: Los Padres de San Diego entran a la segunda mitad de la temporada 2026 con un récord parejo, 48 victorias, 48 derrotas, obligados a ganar mínimo 35 de los 66 juegos restantes para aspirar a los playoffs. Mientras el bullpen brilla y Michael King se consolida como el as de la rotación con 3.41 de efectividad, el resto de los abridores sigue sufriendo. La buena noticia, la ayuda viene en camino. Joe Musgrove, Nick Pivetta y el receptor Freddy Fermín avanzan a paso firme en sus rehabilitaciones para regresar pronto al diamante. Gilberto Mora, la joya de los Cholos de 17 años, está en la mira de los gigantes de Europa tras brillar en el Mundial. El Arsenal, el Liverpool, el Barcelona, el Ajax y el Feyenoord se pelean por el mexicano. ¿Se va ya? Esa es la pregunta. Dice que no. Tijuana lo renovó por 3 años para llevarlo con calma y por regla FIFA. Al cumplir los 18, hasta este 14 de octubre siguiente, será vendible, pero su salto a Europa tendrá que esperar hasta el 2027. ¿Por qué Alec Thomas sigue en AAA y no con los Dodgers? Esa es la gran pregunta. Sin cupo en el jardín, esa es la realidad. Con Kyle Tucker, de Oscar Hernández y Andy Pagés encendidos, no hay un puesto libre en Los Ángeles. Por lo pronto sigue ajustando el madero. Su defensa es de élite, pero necesita recuperar la consistencia al bate que perdió en Arizona. Alec ya responde. En triple A, batea mejor y ya suma 5 cuadrangulares. La clave, Dave Roberts lo subirá al equipo grande en cuanto su bate esté al nivel de su tremenda defensiva. Nuestro torito Isaac del Toro esquivó de milagro una caída masiva a 200 metros de la meta en la etapa número 12 del Tour de Francia. El de Ensenada salió ileso, cruzó a salvo y se mantiene firme en el 7º lugar de la general y en el 3.º entre los jóvenes. Esta madrugada inició la etapa número 13, la ruta Dolé a Belfort, 205.8 kilómetros de media montaña. La etapa arrancó a las 4 de la mañana, tiempo de Baja California. 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

0: Hola, ¿qué tal, niños? ¿Cómo están? Buena tarde. Gracias por estar con nosotros. Ya tengo una llamadita en espera. ¿Qué les parece? Gracias a Dios y gracias, hermosos. Vamos a ver quién está allí. ¿Hola?
1: Hola.
0: ¿Aurora?
1: Sí.
0: Ay, ¿cómo estás?
1: Bien, gracias a Dios.
0: Qué bueno, mi amor. Así es, gracias a Dios. ¿Y qué canción te voy a poner hoy?
1: La de la vaca Lola.
0: No me digas que la del... Oye, ha estado muy trabajadora la vaca Lola estos días. Aquí te la voy a buscar.
1: Tengo una camiseta de una vaquita.
0: De veras, mira. Y te recordaste de la vaca Lola.
1: Sí.
0: Aquí te la voy a poner, ¿eh, mi amor?
1: Gracias.
0: De nada, gracias a ti. ¿Colgamos a las 3?
1: Sí.
0: ¿A la 1?
1: A las 2.
0: ¿Y a las
1: 3?
0: 3. ¿Qué cosa? Fíjense que estaba pensando que no ha venido por sus premios porque se ganó uno de los libros que cuando... Ay, de hecho, hoy no lo traigo porque mi carro está en el taller para... Ay, le encanta ir al taller. Pero bueno, eso se los platico en unos minutos más. Pero Aurora, el cuento que te ganaste está listo esperándote. Vamos a ver quién está en la línea telefónica. Hola.
2: Hola.
0: Mariela, ¿cómo estás?
2: Bien.
0: Qué bueno. ¿Estás triste? ¿Cansada?
2: Pues...
0: ¿Enfadada?
2: ¿Eh?
0: ¿Enfadada?
2: No estoy triste. No estoy triste, pero...
0: ¿Pero?
2: Estoy triste. Te quiero platicar porque estoy triste.
0: ¿Por qué estás triste, mi vida?
2: Porque mi lentes de sol se rompieron.
0: Ay, no es posible. ¿Cómo que se rompieron los lentes de sol con este sol que hace?
2: Se rompieron con el sillón.
0: Ay, ay, ay. ¿Y hay que los otros que te compren? Hay que ponerlos en un forro para que los puedas conservar mejor. Y ni modo, así pasa. A veces pasan esas cosas. ¿Verdad? ¿Qué canción? ¿Qué canción? Sí, mi amor, pero no estés triste.
2: Te quiero pedir la canción que tú quieras.
0: La que yo quiera.
2: Ajá.
0: Entonces puedo poner la marcha de la tía Clementina. Entonces puedo poner la canción de la tía Clementina, la que se pone un zapato de un color y otro zapato de otro.
2: Sí.
0: Es perfecto, ya la tengo lista. Solo cuéntame hasta 3 y la pongo de una vez.
2: Te quiero platicar algo.
0: Platícame algo, ¿qué pasó?

0: De que ya sé.
1: ¿Cuál?
0: La película de la Rapunzel.
1: ¿La de Rapunzel?
0: Sí.
1: Ah, la que tiene la cabellera larga, larga, larga, ¿esa?
0: Pues sí,
1: Ay,
0: ¿cómo que no?
1: pues sí, ¿cómo que no? Es tu palabra, pues sí. Ay, qué bueno. Luego me platicas qué tal estuvo. Oye, ya vamos a la canción, pues.
0: Ya la vi, te la voy a platicar.
1: Ya la vi yo también hace mucho.
0: ¿Ya la viste?
1: Sí.
0: ¿Cómo estaba?
1: Bonita, pero no me acuerdo de todo. Lo
0: Ah,
1: único
0: ya sé. Yo sí me acuerdo de todo.
1: Ah, pero otro día lo platicamos. Ok.
0: Hoy lo
1: No.
0: platicamos, profe.
1: Hoy no puedo ya porque ya platicamos mucho. Ya no pude poner la canción. Casi me voy a ir al corte, fíjate.
0: Te quiero platicar eso y ya.
1: A ver, ¿de qué? ¿De Rampusel?
0: Sí.
1: Rampusel. No, mejor el lunes, si Dios quiere.
0: Oh,
1: Pues ya platicamos de
0: profe.
1: lo otro, de tus lentes y que vas a ver la película con tu mami también. ¿Sí?
0: Entonces sí te la llevo el lunes.
1: Ok. Está bien.
0: El martes, el miércoles, jueves, viernes, sábado y el viernes nada más hasta ahí paramos contigo.
1: Ok, bueno.
0: Y el domingo
1: Y el domingo en Estéreo Solda.
0: vas a ir en el Estéreo Sol
1: Ajá, de 8 a 10 de la
0: y
1: mañana.
0: voy a recoger mi libro de colorear.
1: Ah, bueno, platícalo con tu mami y ya que tu mami me manda un mensajito.
0: Sí.
1: Ok, vamos a colgar ahora sí a las 3, a la 1, a las
0: Yo
1: 2.
0: te las
1: Ah, ok.
0: digo,
1: ¿En
0: que
1: español o en inglés?
0: profe. En
1: Bueno, perfecto. Tres,
0: español,
1: dos. No, el corte. Gracias. Nos vamos a la pausa comercial. No, no, Mariela y yo platicamos muchísimo y entonces, pues ya se nos fue el tiempo, ya no pude poner la canción, pero nos vamos a ir al corte comercial y luego pondré la canción que me pidió y tengo ya lista también la de la vaca Lola solicitada por nuestra querida Aurora, que la hemos extrañado estos días, por cierto. Vámonos al corte comercial.
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10: Pitufos, pitufitos, vamos a pitufar. Hola, mis amores. ¿Sabían ustedes que hay algunas llavecitas de oro que abren muchas puertas? Ajá, miren, por favor, discúlpame, gracias, perdón, con permiso, mucho gusto, bienvenido, tienes razón, te quiero, ¿te puedo ayudar? Estas llavecitas abren muchas puertas.

0: Estamos de regreso. Gracias por comunicarte al 646-78-3979. Es que cada vez que digo el número, casi cada vez que lo digo, me recuerdo de las señoras que me han regañado. Seis, porque dice una señora, es que no dice el número de teléfono. Y otra señora, es que lo dice muy rápido. Ay, otra vez, 646-178-3979. Vamos a ver quién está en la línea. Hola.
1: Hola, profe Vicky.
0: Hola, ¿Alana?
1: Sí.
0: Ay, ¿cómo estás, Alana?
1: Bien.
0: Qué bueno. Y dime qué canción te voy a poner. ¿O vas
1: la
0: a...?
1: La que tú quieras.
0: Ay, Alana, ¿de verdad?
1: Sí.
0: Ay, qué linda. Pero, ¿a ti cuál te gustaría escuchar? ¿Alana?
1: Mande.
0: La que, bueno, está bien, la que yo quiera. Ya tengo lista aquí una canción. Y gracias también a ti por dejarme poner la que yo quiera. ¿Ok?
1: ¿Y se la puedo dedicar a mi mamá?
0: Claro, mi amor, adelante. ¿Alana?
1: Mande.
0: Dedícale la canción a tu mami. ¿Le quieres decir algo o ya así nada más? ¿Cómo se llama tu mami? Alana, ¿cómo se llama tu mami?
1: María.
0: Ah, bueno. Entonces, señora mamá de Alana, le vamos a dedicar en unos minutos más una canción de parte de Alana y también de parte mía. ¿Está bien así, Alana?
1: Sí.
0: Ok. ¿Colgamos a las tres?
1: Sí.
0: A la una. A las dos y
1: a las tres.

0: ahí está la canción de la tía Clementina. Qué chistoso. ¿Cómo es que la tía Clementina puede? A mí me llama mucho la atención y conozco a una niña casi jovencita que le gusta eso y se pone un tenis de uno y un tenis del otro. Mira, que si tuviera como, no sé, 4 o 5, no me quiero imaginar como el cuento del gusano que tenía tantos zapatos que luego los andaba regalando. Niños, gracias por estar aquí. Quiero recordarles que tenemos 2 actividades. Una que, bueno, ambas son muy importantes. Una es en relación con la lectura en voz alta. Tú puedes llamar y participar. No es un concurso, no, solamente es por divertirnos y escuchar, por supuesto, a los niños leer en voz alta. Uno de los ejercicios sumamente importantes, porque de esa manera no solamente estamos leyendo concentrados y en silencio, sino que estamos expresando, soltando nuestra voz. Esto nos da confianza, aprendemos muchas cosas, compartimos con los demás. Y aquí en el programa no tienes como el estrés o la preocupación de que, ay, se van a reír, ay, me equivoqué aquí. No, no, no, tú léenos lo que tú quieras. Y en un rato más te digo la otra dinámica, porque tengo una llamadita. ¿Quién está allí?
1: Hola, profe Vicky.
0: Hola, Lía, ¿cómo estás?
1: Gracias a Dios.
0: Gracias a Dios, ¿estás bien?
1: Bien.
0: Ay, qué bueno. ¿Y qué has hecho, Lía? ¿Todo bien?
1: Sí.
0: Ay, me da gusto. ¿Qué canción te voy a poner?
1: La del bombero y la bombera.
0: La bombera. Que andan muy trabajadores los bomberos estos días. Oye, mi amor, ¿y tú quieres ser bombera, me dijiste, verdad?
1: Sí.
0: ¿Sí? ¿Todavía quieres ser bombera?
1: Sí.
0: Sí, ay, qué bueno, mi amor.
1: También maestra.
0: También maestra. Bueno, pues también vas a salvar a muchos. Entonces, vamos a contar a las 3 y cortamos la llamada y luego pongo una cancioncita y luego te busco la tuya, ¿sí?
1: Sí, gracias.
0: De nada, mi amor. ¿Contamos a las 3?
1: Sí.
0: ¿A la 1?
1: A la 1, a las 2.
0: Ajá.
1: Y a las 3.
0: ¡Eso!

0: esta es una de las canciones que pues me dieron permiso los niños de que pusiera la que quisiera. Alana, gracias. Ahí está, esta canción también la quería poner.
1: Serpiente que anda por el bosque buscando una parte.
0: Cuidado con quienes viven cerca de las montañas, porque es temporada de que las serpientes dicen: iré a dar una visitadita a los niños de la ciudad. Y entonces quieren bajar y puede que en algún patio por allí podrían andar. Así que hay que tener bien limpio la casa para que no se acerquen estas señoritas llamadas

0: canción tan bonita, tan tierna. Y gracias, mis amores, por comunicarse con nosotros, por marcar 646-178-3979. Gracias a mamita, papi, abuelos, abuelas, a todos los que ayudan a los niños para que desarrollen esta habilidad también, que es la socialización. ¿Y cómo se lleva a cabo esta dinámica o esta acción? Pues es así, llamando por teléfono y hablando con quién sabe quién, que no saben ni quién les está escuchando, pero están interactuando, no están viendo a la persona y están interactuando. Hermosos. Así que abrazos para todos. Es el momento para ir a al siguiente corte comercial. Identificación de la radio, por supuesto, primero, y luego el enlace a nivel estatal. Así que vamos a contar tres y nos vamos a la pausa. A la una, a las dos. Ay, yo misma me estoy contando. Ya lo seré, ya.
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0: Estamos de regreso. Muchísimas gracias por estar con nosotros. Y ya tengo aquí lista a la señorita La Vaca Lola, que viene muy bonita, con un moño ahora en el cuello. Eso me encanta, Vaca Lola. Adelante, por favor. Aquí está tu canción, que la solicitó nuestra querida Aurora. Ahí está.

0: Ay, qué bonita, qué bonito bailaste, qué bonita vienes y qué bonito que abriste la puerta, no la tronaste, ni mucho menos como otras veces, Vaca Lola. Vienes muy relajada, muy, muy contenta, ¿verdad? Ay, pues gracias, hermosa, que te vaya bien, que te diviertas. Vamos a continuar, niños, 3:04. Gracias por estar con nosotros. La otra actividad que les decía que estamos llevando a cabo y que puedes participar es que todas las veces que llames, estoy anotándoles, por supuesto, es una dinámica que realizamos desde hace muchos años, como dijo la vaca Lola, muchos años. Entonces, faltando una semana para que regreses a clases, hay sorpresas para ti. Entre todos los que participaron, habrá rifa de regalos. Pero déjame que atiende, voy a atender esta llamadita, a ver quién está allí. Hola.
1: Hola,
0: Hola, Kimberly, ¿cómo estás?
1: bien, gracias a Dios.
0: Gracias a Dios, mi amor. ¿Y en qué puedo servirle?
1: Te voy a leer algo.
0: ¿Vas a leer?
1: Sí.
0: Bravo, Kimberly. ¿Cómo se titula tu lectura? El niño y los trapos.
1: Clavos.
0: Ah, los clavos. Ah, bueno, mi amor. Dos o tres renglones, ¿verdad?
1: Sí.
0: Ok. Listo. Adelante, por favor.
1: Un niño tenía mal ingenio y su padre le dio una bolsa de clavos. Cada vez que se enojaba, debía clavar un clavo en la cerca.
0: ¿Ya?
1: Ya.
0: ¿Hasta allí?
1: Sí.
0: ¡Wow! Y después nos vas a leer la otra parte. Le falta.
1: Sí.
0: Ah,
1: El lunes.
0: muy bien, señorita. Ay, Kimberly. Y además, a ver, primero, espérame, espérame, porque esta dinámica para mí vale mil. Felicitaciones, Kimberly, qué hermosa. Sigue practicando la
1: Gracias.
0: lectura en voz alta, mi amor. ¿Y vas a querer una canción también?
1: Sí.
0: ¿Cuál?
1: El ropero.
0: La del ropero que no la pusimos completa ayer, ¿verdad?
1: Sí.
0: De hecho, ya la tengo lista aquí. Muchas
1: La
0: gracias, mi
1: voy
0: amor.
1: a dedicar
0: Sí, claro. Adelante.
1: a mi abuelita Ama, que la quiero mucho, a todos
0: Sí.
1: Atoyac,
0: Ajá.
1: a mi abuelita Eli
0: Sí.
1: y a mi abuelito.
0: Muy bien. Y oye, mi amor, ¿y cómo
1: Para
0: sigue?
1: ti
0: Gracias.
1: y para todos tus compañeros.
0: Para todos los que están en Mexicali, en Tijuana, en las dos estaciones, en Ensenada y allá en la central. Gracias, mi vida. Oye, ¿y te puedo preguntar algo?
1: Muchas
0: Sí, mi amor, ¿te puedo preguntar algo? ¿Cómo sigue tu abuelita?
1: bien, bien, gracias
0: ¿Ya está mejor?
1: Dios.
0: Ay, me da mucho gusto. Dile que le mando saludos, ¿eh?
1: Está escuchando.
0: Ah, mira, qué linda. Mi amor, vamos a colgar a las 3. Te felicito y gracias por leer, mi amor. ¿Colgamos a las 3?
1: Sí.
0: A la 1.
1: La
0: A las
1: 2.
0: 3.
1: Bye.
0: Bye. las 3 de la tarde con 9 minutos. Miren, ayer y hoy me ocurrió lo mismo. De hecho, todavía anda mi celular con el horario y no es porque mi celular ande enfermo, como ya les he platicado, que está muy, muy, muy mal. Pero el día de ayer nos ocurrió a muchos algo que nos desestabilizó. Ay, ¿qué significa la palabra desestabilizar? Del verbo desestabilizar, desestabilizó. Entonces nos desestabilizó porque algunos llegaron tarde, luego otros llegamos temprano, u otros llegamos tarde a otros lugares. Ay, y hoy lo mismo, tenía yo que andar preguntando, oigan, ¿qué hora es? ¿Qué hora es? Ay, ya me sentía como el conejo de los relojes de la obra clásica de ay, ¿quién? Alicia en el País de las Maravillas. Maravillas. Pero fíjense que entonces ya no sé qué iba a decir porque se me olvidó, pero se los diré cuando regrese. Por lo pronto, aquí está la canción que me pidió nuestra querida Lía. Con mucho cariño, Lía, para ti. Aquí está Luli Pampín con El Bombero y la Bombera.
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0: Un momento, porque tengo una llamadita. Me acordé de clavillazo. Hola, buenas tardes.
1: Buenas tardes.
0: ¿Quién habla? Ay, se cortó. ¿Qué pasó? A ver si me puede volver a marcar. Se le cortó la llamada.

0: Tengo una llamadita, a ver si es la señora que nos llamó hace un momento. Bueno.
1: Buenas tardes.
0: Buenas
1: Soy Amparo
0: tardes.
1: García. Quiero felicitarla.
0: Ay.
1: Tengo mucho tiempo que la escucho, pero no me había dado la oportunidad de llamarle.
0: Ay,
1: De
0: qué
1: aquí,
0: linda.
1: De Tijuana.
0: Ay, qué hermosa, gracias.
1: Para mí los niños son tan importantes, oigan.
0: Lo son.
1: Que su programa me llena mucho de fortaleza y de alegría. Y hoy que tuve la oportunidad, tengo 2 días insistiendo, porque, por ejemplo, el programa que sacó ahora sobre los niños de la lectura,
0: Ajá.
1: no sabe cuánto le agradezco.
0: Ay, qué hermosa, gracias.
1: Infinitamente. No lo deje por nada. Que sigamos adelante, que los niños aprendan a empezar a leer en libros, no en el internet ni nada
0: Exacto.
1: por el estilo. Para que su cerebro se desarrolle, para que mediten bien cada palabra, cada cosa que ellos lean,
0: Sí.
1: lo interpreten. A mí eso me enseñan. Yo soy una viejita de 78 años, pero mi vida fue leyendo y siempre me sacaba un 10.
0: Claro.
1: Entonces, para mí, que los niños ahora de nuevo vuelvan a coger un libro,
0: Sí.
1: que es el mejor amiguito de los niños, los animalitos también, pero un libro es más que un animalito.
0: Sí,
1: Porque
0: es.
1: es tu amigo día y noche, a la hora que tú
0: Sí.
1: quieras lo puedes coger y está disponible.
0: Así es. Y
1: Sí.
0: qué linda, qué bonita llamada. Y agradezco también esta aportación en cuanto a la importancia de la lectura
1: Sí.
0: y sobre todo la lectura en voz alta también, ¿no?
1: Sí,
0: Que desarrolla mucho.
1: maravilloso todo
0: Sí,
1: eso
0: sí.
1: que está haciendo. Y
0: Gracias.
1: pues hágalo todos los días que usted pueda. ¿Y qué le puedo decir? Que es una persona muy, muy valiosísima por
0: Muchas
1: la forma
0: gracias.
1: con que se comunica con los niños, por lo que les da en cada canto a los niños. Bueno, es una maravilla que Dios hizo en el mundo para nosotros,
0: Qué
1: usted.
0: hermosa, pues mire, el programa lo hacen los niños, así que yo trato de apoyar y orientar todo lo que pueda. Así que le agradezco, señora. Y usted está también aportando mucho al programa el día de hoy. La
1: Sí.
0: invito para que nos siga llamando.
1: Claro que sí.
0: ¿Eh?
1: Que Dios los
0: Ándele,
1: bendiga a
0: pues.
1: todos.
0: Vamos a colgar a las 3, ¿verdad? A la
1: Sí.
0: una, a
1: A la
0: las
1: una.
0: dos
1: Las dos.
0: y a las.
1: Yes.
0: Hasta luego.

0: una llamadita más. Vamos a ver quién está allí. Hola.
1: Hola.
0: ¿Aurora?
1: Sí.
0: No me digas que tienes la respuesta a la palabra de desestabilizar.
1: Sí, pero también otra cosa.
0: Mande.
1: Que quiero leer los últimos cuatro párrafos que me quedaron del libro.
0: Ah, muy bien. Oye, ¿por qué no hacemos algo? Mira, necesito irme al corte comercial y porque ayer fue un día como difícil por lo que comenté de la hora, pero déjame que me vaya al corte comercial y luego regresando del corte comercial, Aurora, tomamos el tiempo para platicar, que nos leas y también si encontraste la palabra de este día. Ok, mi amor, me encanta. Entonces, ¿me llamas en unos minutos?
1: Sí.
0: Gracias, preciosa. Colgamos a las 3, a la 1, 2 y...
1: ¡Tres!
0: Gracias.

0: bombero y la bombera apagaron el fuego. ¡Wow!
1: Nosotros nos vamos a la pausa comercial. Gracias por seguir con nosotros en esta bella tarde. Gracias a todo el equipo, mis compañeros en cada una de las cabinas. Ahora sí vamos al corte porque luego me pongo a platicar. Es que mire, les iba a... No. Vamos a la pausa.
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0: Ya estamos de regreso y tengo una llamadita. Vamos a ver si es Aurora que nos va a leer. Y hay una, es una niña también tan trabajadora y que quiere ser maestra. ¡Qué bonito! Lía hace unos minutos me dijo que quiere ser bombera, pero le gustaría ser maestra. Y miren, Aurora también. Así que vamos a ver quién está allí. ¿Hola?
1: Hola.
0: Aurora, ¿cómo estás? Estaba hablando de ti. ¿Qué pasó, mi amor?
1: Pues primero voy a decir la palabra desestabilizó.
0: Ah, por favor. Ay, ay, se me reventó mi pulsera. Ay, qué feo. Ahora sí, mi amor, dímelo, por favor. ¿Qué significa la palabra desestabilizó o desestabilizar?
1: Estabilizó en la tercera persona del singular del pretérito perfecto, simple del verbo estabilizar. Sí. Significa hacer a que algo o alguien alcance un estado de equilibrio, firmeza o constancia.
0: Ah, pero la palabra es desestabilizó. Ajá, del verbo desestabilizar. Ajá. No, sí, es.
1: Ya entendí, estabilizo.
0: Está bien, pero tienes una lectura. ¿Qué lectura es?
1: La de la lechera y el cántaro de leche.
0: Ah, sí. ¿Dónde nos quedamos? Ya no me recuerdo.
1: Terminando de un ternero.
0: Ajá, muy bien. Yo he estado pensando en casa, ¿qué más seguirá? Entonces, Aurora, ¿lista con tu lectura? Dos o tres renglones, adelante.
1: Ya estoy viendo al ternerillo corretear por el prado. Entre las ovejas exclamó, con los ojos brillantes de alegría. La muchacha entusiasmada se puso a retozar y a dar saltos de contento, olvidándose del cántaro que llevaba en la cabeza. Con el movimiento brusco el cántaro se cayó y hizo añicos como los sueños de la lechera. La lechera quedó derramada en el camino. Adiós pollitos, adiós cerdo, adiós vaca y ternero, se decía la lechera. Por culpa de los sueños había perdido lo único que realmente tenía.
0: Claro, pobrecita. ¡Buah, pues esto es para ti! Aurora, muchas gracias por tu lectura. ¿No se ha terminado o ya se terminó?
1: Ya se terminó.
0: Muy bien, muchísimas gracias, te felicito. Sigue practicando la lectura, lo has hecho muy bien. Y también investiga, Aurora, a ti que te gusta investigar. Investiga las palabras, porque allí en tu lectura hoy mencionaste retozar y añicos. ¿Qué significarán? ¿Qué significarán? Aurora, muchas gracias, mi amor. Vamos a colgar
1: de nada,
0: a las tres.
1: Gracias a ti.
0: Ay, mi amor. Gracias a ti, tan valiente y generosa para compartirnos esta lectura. Vamos a colgar a las tres, mi amor. A la una, dos,

0: Tengo una llamadita. ¿Quién estará en la línea telefónica? Hola.
1: Hola, buenas tardes. ¿Cómo está usted?
0: Muy bien, señorita. Dígame usted, ¿cómo está?
1: Bien, gracias a Dios. Escuché a la señora que le habló de Tijuana.
0: Sí.
1: Qué hermosa.
0: Qué bonita llamada, ¿eh?
1: Exactamente. Y tiene razón. Un libro es un tesoro.
0: Sí.
1: Y tenerlo en nuestras manos y hojearlo y leerlo. Yo acostumbraba a leerlo a veces, al principio, a veces al fin, a veces medio, pero a veces de corrido. Uh-huh. Pero me encantaba leer.
0: Sí, es que la lectura es básica para las personas.
1: Así es, sí. Aurora me fascina, ¿eh?
0: Pues es que tiene su personalidad, como Kimberly también, tan
1: así,
0: pequeñita,
1: Lía,
0: no, Alana, tan chiquititita,
1: todas.
0: Dios
1: Y
0: mío.
1: Qué curioso que las niñas son las que más participan,
0: más
1: ¿verdad?
0: Valientes.
1: Siempre, ¿verdad? Bueno, me da muchísimo gusto saludarla y espero que esté muy bien. Y el reloj se comporte como la gente.
0: Ay, Dios mío, no quiero platicar de eso porque de verdad que...
1: Sí, había de comprarse un reloj de sol
0: no.
1: o una clepsidra.
0: No, ¿y qué tal que me pasa lo que al rey en la Biblia? Que el reloj, él se basaba en el reloj y le dio y dio
1: así
0: al revés
1: es.
0: La hora. No.
1: Así es. Bueno,
0: muchas
1: hasta
0: gracias.
1: Luego.
0: Hasta luego.
1: Hasta luego.
0: Gracias.
1: Y ándele.

0: Una llamadita más. Ay, cómo me gusta esta canción, cómo me gustan los libros. ¿Quién está en la línea telefónica? Hola.
1: Hola.
0: ¿Quién? Ah, ¿Jocelyn? No. Ay, no, eso de querer adivinar. Ay, dime tu nombre, mi amor, por favor.
1: Soy Iván.
0: ¿Iván? Iván, pero es que tenías mucho que no llamabas, Iván. ¿Cómo has estado?
1: Bien, ¿y usted?
0: Bien, también. Oye, y qué sorpresa tan agradable. Dime, ¿quieres escuchar una canción? ¿Quieres leer? ¿Qué quieres hacer?
1: Escuchar una canción.
0: ¿Cuál?
1: Del Negrito Bailarín.
0: Ay, qué bonita. Ok, aquí te la voy a buscar, ¿eh?
1: Ok.
0: Iván, también te invito a participar en esta dinámica de la lectura aquí en alta voz. ¿Ok? Cuando tú quieras. Vamos a colgar a las 3, Iván. A la 1, a las 2 y...
1: A las 3.
0: 3.

Esta canción hermosa me la encontré, se llama así, canción de libro, y la interpreta Requete Corcheas. ¿Y saben lo que significan Corcheas? La señorita Corchea en la música, sí, también. Vamos a ir con, bueno, ya me voy a ir al corte comercial, nos vamos a ir y voy a, en lo que está el corte comercial, voy a buscar niños, se me reventó una pulsera que hoy me la volví a ver. Tiene perlitas que son perlas del río, de río se llaman. Está bellísima y le cuelga así algo bien bonito cuando yo levanto la mano y digo, entonces, y ahí sí se mueve eso. Me gusta mucho, pero y me la regaló una niña. Así que la valoro tanto y hoy se me reventó aquí. ¿Dónde estarán las demás perlitas? Vamos a la pausa. Comercial.

0: 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La presidenta de México, Claudia Sheinbaum Pardo, inició su gira de trabajo por Quintana Roo con un recorrido por el Parque del Jaguar, la zona turística y distintos puntos de la ciudad de Tulum, donde supervisó personalmente diversos proyectos estratégicos y atendió temas prioritarios para las y los habitantes del municipio. RCE informa. Con una inversión superior a los 7 millones de pesos, el presidente municipal, Adiel Gutiérrez Coronado, inauguró la obra del canal pluvial construida sobre la calle José López Portillo en la colonia Presidentes, una acción que fortalecerá la infraestructura hidráulica de la ciudad en beneficio de más de 40 mil tijuanenses. RCE informa. República Dominicana está listo para recibir magno certamen multideportivo, el más antiguo de la región, celebrando 100 años de vida y que por tercera ocasión llega a este país. En los Juegos Centroamericanos y del Caribe 2026, México es una de las 37 naciones que se citan del 24 de julio al 8 de agosto para ser parte de este certamen. Para RCE Noticias, Luis Daniel Rodríguez Mora. 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
7: Así es, ya estamos de regreso. Muchísimas gracias. Y mis amores, vamos a ir con una cancioncita más. Esta melodía que me la pidió desde ayer, si no mal recuerdo, Kimberly, y que no alcancé a ponerla completa, Kimberly, así que fue un poquito de desfase. Ay, ¿qué significa desfase? Bueno, un poquito allí que lo que contaba ayer, que a muchos nos ocurrió que nuestro celular de esta compañía, que no voy a decir cuál compañía, pero este celular, quienes tenemos estamos con esta compañía, pues resulta que el teléfono, nuestros teléfonos empezaron a así como hay personas que publicaron en internet que les cambió el día, a otros la hora, y nos levantamos y pensando que era una hora y era otra. Y luego más tarde, a mí en dos ocasiones me cambió la hora, en la mañana nuevamente, el día de hoy. ¡Qué cosas! Pero eso no es del teléfono, no porque esté así con tanto problema, sino es de pues algo ha de pasar allí con la compañía. Así que, bueno, es por esa razón que estoy tratando de ser bien exacta en los cortes, tratando de, porque ayer sí, fue una locura. Vamos a ver quién está en la línea telefónica. Y ahí está. No, ahí está. Hola. Hola, hola.
2: Hola, buenas tardes.
7: Hola, Félix, ¿cómo estás?
2: Bien, ¿y usted?
7: Bien, también, Félix. ¿Qué pasó? ¿En qué puedo servir?
2: Sí, me podía poner una canción.
7: Dime cuál, a ver si adivino cuál.
2: La patita.
7: ¡Ay, la patita! Pensé que ibas a decir la del monstruo de la laguna. ¡Ay, la patita! Gracias, Félix, por pedir
2: de nada.
7: Por pedir siempre canciones tan bonitas. Vamos a colgar a las 3, ¿verdad?
2: Sí.
7: A la
2: 1.
7: Ajá.
2: A las 2.
7: Ah.
2: Y a las 3.
7: Eso. Gracias, Félix.
8: Toma el llavero.
7: Kimberly, para tus abuelitas, aquí está la canción solicitada.
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0: Tengo una llamadita más. Vamos a ver quién está allí. Hola.
1: Hola, buenas tardes. ¿Cómo está usted?
0: Ay, señora Cuquita, ¿cómo está usted?
1: Pues muy bien. Soy la señora Crucita.
0: Ay, ¿por qué siempre le digo Cuquita?
1: Pues no sé, se confunde.
0: Sí, ¿verdad? ¿Cómo
1: Sí.
0: ha estado? ¿Bien?
1: Bien, gracias a Dios. Ahí llevo mi recuperación.
0: Qué bueno. Y
1: Ajá.
0: dígame, ¿en qué puedo servirle?
1: Ay, pues ya sabe, yo con mi, allá en la fuente había un chorrito, se hacía grandote, se hacía chiquito, esa
0: Esa
1: mera.
0: canción es la del
1: Sí, la que le
0: chorrito.
1: cantaba a mis hijos.
0: Y tan bonita canción.
1: Exactamente, tan bonita.
0: Sí, con mucho gusto, señora Crucita. Y
1: Me dio mucho gusto saludarla, ya la
0: igualmente.
1: estoy escuchando aquí con mis audífonos. Ya tengo
0: Gracias.
1: mi teléfono celular.
0: Ah, mire, muy
1: Sí,
0: bien.
1: por eso ahorita dije, voy a llamarle para saludarla, decirle que estoy bien.
0: Gracias a Dios.
1: Y sí, gracias a Dios.
0: Sí.
1: Y que me ponga mi elefante.
0: Muy bien. La del chorrito.
1: La del
0: La
1: chorrito.
0: del chorrito. Aquí se la
1: Ajá.
0: voy a buscar, ¿eh? Le
1: Ándele
0: mando
1: pues.
0: un abrazo y no deje de seguir comunicándose, por favor.
1: No,
0: Que luego me
1: aquí ya voy a,
0: preocupo.
1: no, no, ya voy a estar al pendiente, ya
0: Ándele
1: con mi
0: pues.
1: celular y mis audífonos ya puedo hacerlo.
0: Ándele pues. Un abrazo a
1: Ándele pues.
0: usted y a sus
1: Sí,
0: compañeros. Hasta luego.
1: igualmente, y Dios la bendiga y ahorita al ratito le marco.
0: Muy bien, perfecto,
1: Ándele, Dios la
0: en Stereo
1: bendiga.
0: Music. Hasta
1: Misterio
0: luego.
1: Music, hasta luego, Dios la
0: Bye bye,
1: bendiga. Bye.
0: igualmente. Iván llamó y solicitó esta canción bellísima de mis favoritas de Gabilondo Soler Cricri.
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1: Ay, no, qué letra, qué arreglo musical, qué bonitas las canciones de Cricri. Gracias, niños, por solicitarlas. Iván, muchas gracias por esta canción. Vamos a ir a la pausa comercial. Son las 3 de la tarde ya con 44 minutos, casi 45 minutos. Vamos a la pausa y volvemos.
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9: Gracias y hasta la próxima.

Ya estamos de regreso casi para cerrar el programa. No quiero, no quiero. Oigan, niños, y no quiero, no quiero, y estoy triste todavía buscando. Me faltan perlitas, no sé dónde quedaron. Y mi pulsera. Ay, voy a llorar. No, no voy a llorar, no voy a llorar, pero es un regalo muy especial. Igual tengo otra pulsera que una niña. Ay, ni quiero platicarlo, pero un 10 de mayo. Ella llegó y me dijo que me regalaba. Ella no tenía su mamá. Entonces, una de mis alumnas es, ay, bueno, esta pulsera me trae todos esos recuerdos, esta que se me acaba de romper. Pero esa que me dio la niña fue algo muy especial para mí. Y bueno, mejor me voy a ir a la canción porque luego hasta quiero llorar. Ya, ya. Tranquila, tranquila. De usted, no. Los niños son aquí los importantes. Félix me pidió esta canción tan bonita con Gabilondo Soler Cricri, dedicada pues seguramente para su mami, que es una señora tan trabajadora que cocina riquísimo. Así que aquí está con Gabilondo Soler Cricri, esta cancioncita bella, La Patita.

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1: Qué bonita canción. Leí, ya ven que pues a veces las biografías o los relatos sobre la vida de alguien tan importante como en el caso de nuestro querido Gabilondo Soler, pues puede variar porque cada quien puede tener como una apreciación o una experiencia. Alguien le contó el abuelo del abuelo del abuelo, no lo sé. Pero lo que sí leí es que esa canción de La Patita, Gabilondo Soler, se la dedicó a su esposa que tanto lo apoyó hasta que él ya, como luego dicen, extendió sus alas en el sentido de ya tener su programa de radio y canciones tan hermosas para los niños. Vamos con esta otra cancioncita solicitada por una niña que a la cual queremos muchísimo, y la señora Cruzita le mandó un abrazo. Cruzita, aquí está. También de las anécdotas de Gabilondo Soler es que esta canción de El Chorrito fue inspirada, pues, o él se inspiró, porque en el patio de la casa de su abuela, en el jardín, había una fuente y se hacía grande. El chorrito se hacía grandote, se hacía chico. Y Gabilondo Soler, como todos los niños, como, ¿y por qué? ¿Y por qué? ¿Y por qué? Hasta que, ya grande, compuso esa canción tan bonita.

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0: para finalizar, ya ven que para apoyarlos y fomentar la lectura, motivarlos para que lean, participen en el programa y lean en voz alta, mis amores, algo que es sumamente valioso, importante, porque además de cuidar la pronunciación, además de eso es hacer las pausas correctas según nos esté indicando la lectura, porque hay muchas cosas que podemos observar, por ejemplo, los signos de admiración, de interrogación, los, por ejemplo, las emociones también. Y aquel niño le dijo triste a su mamá, pero mami, ¿por qué? ¿Qué? ¿Sabes? Así, eso es una belleza. Quien aprende a leer así, es una belleza y un deleite donde quiera. Si algún día te dicen, oye, ¿sabes qué es el cierre de escolar y del curso escolar? Y queremos que digas unas palabras. Ay, es el Día de las Madres y queremos que digas una poesía. No lo sé, te imaginas así con, a eso se le llama entonación. Y bueno, vas a tener éxito. Así que les animo, mis amores, a practicar la lectura. Y por favor, papitos, este fin de semana, tómense un tiempo para leerle a los niños y así dramaticen para que los niños también entren a esa maravilla de la lectura en voz alta. Voy a cerrar el tema entonces, que por el cual empecé a motivarlos. La actividad continúa, por supuesto, la próxima semana. Sigan leyendo, por favor, aquí en el programa. Pero el doctor que les platiqué, bueno, el niño que les conté ya les adelanté, el niño que los libros lo salvaron es el doctor Benjamin Carson. Los animo para que busquen su película y hay muchas biografías, testimonios y está un documental también sobre él. Él tiene un libro que se llama, escribió un libro hace muchos años que se llama Piense en Grande. Ve nada más, un niño que no había futuro para él. De hecho, hay muchos, algunos como podcasts pequeños, así información sobre él. Y dicen, el niño que cambió su destino. Oh, está súper emocionante. ¿Y todo gracias a qué? A los libros. Así es, niños. Hay que leer. Yo me voy a despedir, cerrar el programa. Quiero poner un poquito de esta canción que hace mucho no escuchamos y se llama Sinfonía Inconclusa y la interpreta Piero, uno de los grandes éxitos allá en los 78, 79, por allí, creo que por allí. Y les animo para que no se vayan porque luego sigue Stereo Music, música instrumental. Y el domingo de 8 a 10 de la mañana, por favor, sintonícenos en el 101.1 FM de tu radio, que es Estéreo Sol. Compañeros, ha sido un trabajo en equipo. Gracias.
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0: la vaca, Dios.
1: Hasta luego.
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con esta breve, quiero decir, como una probada de la música de Tchaikovsky, que agradezco, por supuesto, a la señora Yoli, que siempre nos solicita joyas musicales y que amamos tanto la música clásica. Gracias a ustedes, a cada quien que ha llamado, ha enviado mensajes, sus palabras. Gracias por estar con nosotros, compañeros. Muchísimas gracias. Quiero aprovechar para cerrar el programa. Nada más el día de hoy tuvimos o vamos a tener 30 minutos, puesto que inician los comentarios previos al juego de béisbol del día de hoy. Así que me despido. Mi nombre es Victoria Aguiar. Fue un placer estar con ustedes y compañeros. Es un trabajo, siempre un trabajo en equipo. Buena tarde, buen fin de semana.

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1: El recorrido casa por casa en el fraccionamiento de Los Lobos en Tijuana, sumado a una asamblea informativa en defensa de la transformación y la soberanía nacional con residentes de la zona, conformaron la agenda de trabajo de Armando Ayala. El senador con licencia destacó la importancia de recorrer comunidades como esta, que se caracterizan por su dinamismo comercial y por contar con ciudadanos participativos comprometidos con la mejora de su entorno.
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1: El gobierno de Tecate, a través del Instituto de Promoción de Desarrollo Urbano, continúa llevando obras con amor al pueblo, acercando resultados tangibles a las colonias mediante acciones permanentes de mantenimiento urbano. Del 8 al 14 de julio, las cuadrillas de los departamentos de vialidades, así como alumbrado público, atendieron diversos frentes de trabajo en colonias, vialidades principales y espacios recreativos.
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1: En atención a las causas y en cumplimiento a su compromiso de impulsar el deporte, el gobierno de Ensenada rehabilitó en el primer semestre del año 8 espacios deportivos, informó la alcaldesa Claudia Agatón Muñiz. Para RCE Noticias, Luis Daniel Rodríguez Juan.
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1: Lo que requerimos ahora presentar los próximos 66 juegos restantes. Ese es el plan de trabajo. Esa es la fórmula. Y ahora se trata de encontrar la consistencia en ese tipo de béisbol. Craig Stammen de los Padres de San Diego, el manager, nos comparte sobre el objetivo y el enfoque que tienen los Padres ahora que entramos a la segunda mitad de la temporada 2026. Padres emprenden la segunda parte del calendario con una gira larga de 10 encuentros, 3 este fin de semana de béisbol de Interligas en contra de los Reales. Hoy tenemos béisbol de las mayores y está por comenzar.
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1: Muy buenas tardes, viernes 17 de julio, les doy la bienvenida al béisbol de Grandes Ligas, al béisbol de los Padres de San Diego. Nos encontramos en Kauffman Stadium con los comentarios previos en la antesala al béisbol, traído ustedes por Dixieland Lumber and Home Centers, trabajando juntos para ayudarte a arreglarlo, construirlo y disfrutarlo. 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Dixieland Lumber Home Center nos trae durante Sal Béisbol, previo al juego número 97 de la temporada, Padres en contra de los Reales aquí en Kansas City. El primero de los 3 encuentros, el primero de los 10 en la gira para los Padres, haciendo escala el próximo lunes en Atlanta en contra de los Bravos, y el próximo fin de semana la visita a Miami, a la pequeña Habana, para enfrentarse a los Marlins. Con la coordinación en cabina de Susie Q, la producción de Raúl Inostroza, señor Pedro Gutiérrez, cruces hasta el momento cuando se canta el

últimos 6. Padres hoy emprenden la segunda parte del calendario con un 10.3% de posibilidades de alcanzar la postemporada, de acuerdo a Baseball Reference, en la carretera, donde tienen récord de 21-24, mientras que buen número para los Padres en cuestión de interligas, 19 victorias en 30 juegos. Y el derecho Michael King es quien sube la loma por los Padres, 6-7 su récord, la efectividad en 3.41 en 19 actuaciones. Padres con récord de 8-11 en las 19 actuaciones por parte de Michael King. Viene una salida de calidad y una victoria el 8 de julio en contra de los Diamondbacks. 6 entradas de una carrera limpia para su sexta victoria de la temporada. 3 carreras limpias en las últimas 2 entradas, equivale a una efectividad de 2.25, mientras que en la campaña 10 y 19 juegos son salidas de calidad y 3 actuaciones de 3 carreras limpias o menos. Busca su primera victoria en contra de los Reales. 6 juegos, 3 aperturas, 3.32 de carreras limpias. Los enfrentó por última vez y los dominó pese a irse sin decisión aquí en Kansas City el 2 de junio de la campaña 2024. Esa es una de 3 actuaciones que tiene King Kong Stadium, donde lanza por cuarta vez en su carrera. 3.55 de efectividad lanzando en ese estadio, mientras que en la carretera la efectividad es de 3.83 durante esa misma campaña 2026. Padres en contra de los Reales, cuya marca es de 38-59. Y son barridos por los Orioles. Serie de 3 encuentros en Baltimore. Han perdido 5 consecutivos y si ampliamos la muestra, han perdido 9 de los últimos 12. Cual forma récord 21-26 en casa. También marca negativa en Interligas 11-13. Y un ex padre de San Diego, el derecho Seth Lugo, es quien sube la loma. 13 en su récord, 4.56 de carreras limpias. Hoy lanza por vigésima vez en la temporada. Récord para los Reales de 8-11 en sus 19 actuaciones. De irse sin decisión su última salida el 12 de julio en contra de los Orioles en Baltimore. 4 entradas de 2 carreras limpias. Al igual que Michael King, tiene 10 salidas de calidad. Y al igual que Michael King, tiene 13-19 juegos lanzando pelota de 3 carreras limpias o menos. Tiene 2 victorias de por vida en contra de los Padres en campaña regular. 2-6-3, buena efectividad en contra de San Diego. 13 juegos, 2 aperturas y a eso sumamos 3 apariciones de postemporada también en contra de los Padres. Además de hacer 26 aperturas con los Padres, militando con ellos en la campaña de 2023. Pero la última vez que los enfrentó fue en Parque Petco el pasado 22 de junio, temporada 2025, lanzando en el centro de San Diego de calidad, 6 1/3, una carrera limpia. En casa, aquí tiene su mejor béisbol en la temporada. Aquí tiene 10-19 actuaciones y 3.86 la efectividad. Padres en contra de los Reales, hoy con apertura de la serie y el inicio de la segunda parte del calendario 2026. Y como es que esos dos equipos llegan a lo que es justo su espacio dentro del standing divisional, para los Padres en el oeste de la Liga Nacional, para los Reales en la división central Liga Americana. 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Lexus nos trae el standing como se reporta tanto para los Padres como para los Reales, de igual forma actualizando la situación Walcar. Para los Padres de San Diego, iniciando la segunda parte del calendario, solamente un juego detrás de los Diamondbacks, pero 12.5 detrás de los Dodgers. San Diego es en tercer lugar en el oeste, 7 juegos de ventaja sobre los Gigantes. Quinto y último son los Rockies a 22.5 de distancia. Y ante la situación wildcard, Padres iniciando la segunda mitad, 3.5 detrás de los Marlins por el último comodín dentro de la liga. El también para los Padres es un total de 5 juegos detrás de los Phillies por el segundo wild card, un poco más alejado cuando hablamos de los 6 juegos detrás de los Cachorros, por lo que es entonces el primer, como diría, la ruta más corta para los Padres. Actualmente el último wild card, 3.5 detrás de los Marlins, pero por encima de San Diego los Diamondbacks, un juego en frente de los Padres. Fue en medio de, con ventaja sobre San Diego, se encuentran los Piratas. Los Cardenales de San Luis también colocados 2.5 sobre los Padres. Es decir que San Diego tendría que catapultarse por encima de 3 equipos, además de tener los números suficientes para alcanzar los Marlins, a quienes van a enfrentar a Miami una vez que llegamos a la conclusión de esta gira. La última escala será precisamente en la pequeña Habana. Para los Reales de Kansas City el déficit es mucho mayor, solamente el comparativo dentro de la división central. Arranca la jornada, quinto y último lugar, 13 juegos detrás del empate que actualmente comparten Medias Blancas y Guardianes. Y bueno, los próximos para los Reales son los Tigres de Detroit, quienes tienen ventaja de 6.5 sobre los Reales de Kansas City por el cuarto lugar divisional. Solamente por el lado

0: formativo para Kansas City en cuanto a aspiraciones de postemporada mediante un boleto wildcard. Kansas City inicia la segunda mitad, 10 juegos detrás de Marineros por el último comodín dentro de la Liga Americana. Cabe mencionar que los Marineros arrancan la segunda mitad también con récord de 500, más derrotas que victorias en la actual campaña. Vamos a ir nosotros a nuestra primera pausa. Cuando estemos de regreso tendremos la oportunidad de escuchar del lanzador derecho de los Padres, Mason Miller. El cerrador estelar nos comparte sobre su experiencia en el juego de estrellas. De igual forma nos estará hablando sobre lo que tiene como enfoque, trabajo directo y lo que tienen en perspectiva para tener los resultados de forma colectiva en la segunda mitad de la temporada. Mason Miller se acompaña previo a este encuentro. La apertura de la serie en la segunda mitad de la temporada. Padres en la Casa de los Reales a través de la cadena oficial en español de los Padres de San Diego. Una pausa. Prometo que regresamos con más.
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5: Miller, con la oportunidad de compartirnos sobre la experiencia que fue llegar a su segundo juego de estrellas. Previamente lo había realizado con los Atléticos.
6: Great experience. Yeah, hard to have a bad time there. Good experience for me personally, but also special to share with some family and friends too. Definitely, yeah, you have a little bit more of an expectation of how things are going to go. Not afraid to maybe miss out on certain things and, you know, enjoy a little bit of time with the family. But, yeah, just that comfort and, you know, knowing more people too, it makes it a little more personal going back and seeing some friends and things like that.
5: Bueno, fue una gran experiencia. Es difícil no pasarla bien. Una gran experiencia para mí en lo personal y también en lo especial que fue compartirlo con familia y amigos. Definitivamente ya tienes la expectativa de qué esperar en ese tipo de circunstancias que se presentan en el juego de estrellas. Ya no tienes tanto miedo por perderte ciertas cosas. Disfrutas un poco más el tiempo con la familia sobre todo, pero sí la comodidad de conocer a bastante gente y también hacer que esto sea un poco más divertido con todos los amigos. Cosas por el estilo. Mason Miller habla también sobre la oportunidad que tuvo de participar en el juego de estrellas con, precisamente, estrellas del béisbol de las mayores.
6: Yeah, plenty of first time, plenty of guys you got to reconnect with from WBC. You know, obviously just being around guys that have been around the game for so long, like Chris Sale and Harper and Freddie Freeman, you know, guys that, you know, I've been there, done that a lot, and, you know, to hear their advice on, you know, the experience and things to look for, things to really lean into was really good. But yeah, just plenty of great guys, good baseball, you know, happy to share that with those guys.
5: Bueno, muchísimos peloteros que debutaron en este encuentro, muchos muchachos con los que pude conectar después de conocerlos en el Clásico Mundial de Béisbol y solamente compartir con algunos jugadores que han estado mucho tiempo en esta pelota, como Chris Sale, como Bryce Harper, como Freddie Freeman, los que ya lo han hecho todo dentro de este béisbol, sus consejos, experiencias, las cosas en las que uno tiene que fijarse, los que realmente tienen el apoyo para uno mismo, lo cual fue algo muy bueno. Así que estuvo repleto de grandes muchachos de béisbol y feliz de compartir con ellos. Y sobre esto mismo, Mason Miller nos comparte sobre el éxito y el impacto que él siente que ha tenido de forma inmediata en su trayecto por Grandes Ligas.
6: Yeah, I mean, obviously it's one thing to get to the big leagues, it's another thing to have success at the big leagues, and it's another thing to have sustained success. So, you know, I'm super grateful for every day that I have, you know, in a big league clubhouse, and I don't take it for granted. So, you know, always trying to work hard and, you know, get to that next level that, you know, everybody behind you is trying to get to.
5: Bueno, obviamente es una cosa llegar a Grandes Ligas, otra cosa tener éxito en los mayores y otra cosa muy distinta el éxito sostenido. Así que estoy agradecido por todos los días que tengo en este camino, en el clubhouse de las mayores. No lo doy por sentado y es importante trabajar duro. Lo que es llegar al siguiente nivel. Todos los que vienen detrás de mí también es algo que están intentando lograr. Mason Miller nos habla también sobre lo que él atribuye son las claves de su éxito en Grandes Ligas.
6: Yeah, I know. I think that complacency is, you know, extremely dangerous. So, you know, you think that you get here and you have a lot of success that you just got to keep doing the same thing. It's like the game's constantly changing and evolving, and people are adapting to you and what you're doing. So you have to continue to adapt and, you know, find ways to get better each day.
5: Creo que la autocomplacencia es peligrosa. Piensas que llegas aquí, ya tienes éxito, pero solamente tienes que seguir haciendo lo mismo. No se trata de eso solamente. El béisbol está cambiando y evolucionando constantemente. La gente se adapta a ti y lo que estás haciendo, así que tú tienes que continuar adaptándote de manera propia. Simplemente es encontrar formas de mejorar cada día. Mason Miller también nos habla sobre la importancia que tiene para los Padres esta gira de 10 encuentros enfrentando a los Reales, enfrentando a los Bravos y a los Marlins, para iniciar la segunda parte del calendario, justo llegando con récord de 500 a esa etapa de la temporada.
6: Extremely important, yeah. I mean, every game's important, but, you know, being in the situation that we're at, you know, a couple games out right now, so, you know, just focus on playing good baseball, and, you know, each team that we come into a town or they come into our city, you know, it's about taking care of business and trying to put ourselves in this position that, you know, the guys making the decisions are able to, you know, put a better effort, I guess, into, you know, what the next 2 months look like.
5: Sumamente importante, cada juego es clave y estando en la situación en la que nos encontramos, los pocos juegos de clasificación al momento, así que nos enfocamos en jugar buen béisbol. Cada equipo tiene que venir a resolver su propio trabajo, lo que tiene de frente, y nosotros haremos lo propio, de salir a buscar los mejores resultados, a la mejor posición posible para que todos que vengan a tomar las decisiones correctas alrededor de nuestro equipo, el esfuerzo también a lo que corresponde, venir a dar la carga durante los últimos 2 meses de la temporada. Y por último, Mason Miller nos habla sobre las expectativas que tiene el equipo para esa segunda mitad de la temporada.
6: Yeah, I mean, I think even through, you know, our rough stretches, you know, we still did some things well, you know, but obviously putting together a complete 9 innings is the name of it, and you know, just being able to put together, you know, starting pitching, bullpen, lineup, you know, put that all together, you know, we've played good defense all year, so I think we feel pretty confident in that, but yeah, just putting together a full 9 innings and, you know, putting all the pieces together, you know, putting together a complete game.
5: Creo que incluso durante las malas rachas seguimos haciendo algunas cosas buenas, pero tenemos que seguir trabajando, siendo capaces de tener éxito en todas las facetas del juego. Por eso sé que hemos tenido buena defensa, pero creo que tenemos que ajustar piezas en otras mismas áreas. Se trata de tener 9 entradas completas de buen béisbol, encajar todas las piezas y tener un juego perfecto. Mason Miller, pitcher reservador de los Padres, nos acompaña previo a este juego. Vamos a hacer una pausa. Regresamos con más en los comentarios previos. Padres en contra de los Reales en Kansas City. Regresamos con más en la antesala del béisbol.
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5: 8 de julio, cuando reciban a los Rockies de Colorado, en esa ansia que incluye también la visita de Gigantes. Por lo pronto, para los Padres, de frente, 3 juegos ante los Reales, 4 en contra de los Bravos del Atlanta y 3 más en Miami en contra de los Marlins. Los Padres actualmente en Kansas City significa el regreso para el receptor Freddy Fermín a Kansas City a enfrentar al equipo con quien debutó en Grandes Ligas. Recordamos que los Padres lo adquirieron fecha límite de cambios durante la campaña 2025, reforzando la receptoría para San Diego. Y tuvimos la oportunidad de conversar brevemente con él sobre ese retorno a Kansas City. 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
13: Freddy, la oportunidad de estar de regreso aquí en Kansas City definitivamente es el lugar donde hice sus primeros pasos. ¿Qué le dirías al Freddy Fermín que tuvo su debut con los Reales y ahora ha tenido esa carrera ya por el béisbol?
14: Mira, sí, bien, como dije, bien contento de estar aquí en Kansas City. Fue mi primera casa y me trajo muchas emociones y muchos recuerdos, y eso nunca lo voy a olvidar, y me siento bien contento de estar aquí.
13: Bueno, ¿qué es lo principal que crees que se sembró dentro de ti, en tu carrera, y que ha podido precisamente salir a relucir, ¿no?, para tener este éxito que has tenido dentro del béisbol de los mayores? ¿Qué es lo que principal que tal vez aterriza dentro de tu corazón? Dices, esta es la herramienta principal que aprendí en Kansas City y está conmigo todos los días.
14: Mira, no, muchas personas me han ayudado en Kansas City. Como te dije, me siento en casa y me han ayudado mucho, y gracias a Dios yo creo que eso no lo puedo dejar pasar, y ellos son gran parte de mi carrera, de mi young carrera, y de verdad, como dije, pues, muchas personas me ayudaron, y bueno, yo trabajando día a día me siento muy bien. Bueno,
13: por último, jugaste playoff aquí en Kansas City, jugaste playoff ya con los padres. ¿Qué se siente precisamente ya tener toda esa experiencia acumulada? Porque sabes que no, el escenario que tengas de frente no será muy grande para ti.
14: Mira, no, sí, es algo que uno agarra más experiencia, y es algo muy emocionante, y seguimos, eso te ayuda a tu carrera y aprendes más de este juego, de lo bonito y bueno, lo bueno y lo malo, y gracias a Dios, eso es lo bonito de este juego, aprender y disfrutarlo al máximo.
13: Freddy, los golpes son parte del camino, bienvenido de regreso a Grandes Ligas, simplemente te tenemos sano, te tenemos productivo y te tenemos de regreso en el centro.
14: Sí, no, de verdad, gracias, y bueno, tratar de estar lo más saludable posible y terminar y seguir trabajando.